35 que se lleva el boleto. Que tengas mucha suerte, te mando un abrazo a la distancia. Yo soy Melanie Garza y ¿empezamos? Tengo música de Luismi. Este es un tema sasasasaso. Oh, y de los caros. Disfrútalo conmigo, buen regreso a casa, buen cierre de lunes. Espero que hayas tenido un hermoso arranque de semana y gracias por estar en amor.

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1: Pensiones te da la hora. En este momento ya son las 6:10. Gracias por estar conmigo. Te mando un abrazo a la distancia.

Gracias por escuchar conmigo Tu Cárcel de Morat. Aquí en Amor 95.3, solo música romántica, y escúchame también en línea en iHeart Radio. Súbele a tu radio que en tu regreso a casa, en tu cierre de día, hoy en tu arranque de semana, tengo la intención de que termines la hora preocupándote menos, disfrutando más y concluyendo saludablemente.

Hoy me encantaría que repitiéramos tú y yo juntos. Yo nunca voy detrás. Esa será la ideología que me encantaría que abrazáramos hoy en Amor 95.3, solo música romántica, para verdaderamente soltar la comparación, la preocupación, la decepción por lo que es y ha sido nuestra vida hasta el momento. Yo nunca voy detrás. Sí, la comparación podría decirte que vas detrás de alguien, que vas tarde, que no estás haciendo las cosas lo suficientemente bien, que no eres tan bueno, que te estás quedando atrás en el camino del éxito, que los demás crecen mientras tú los ves solamente por la espalda. Y sí, la comparación te dirá que no vas tan bien y que vas tarde a comparación del camino de alguien más. Pero esa misma comparación es en realidad medir tu capítulo con el capítulo de alguien más, sin darte cuenta que son capítulos de libros completamente diferentes. Pensamos que vivimos la vida por capítulos. Y en este capítulo de mi vida, un ejemplo, todas se están casando. Entonces, o mi mejor amiga se está casando y somos de la misma edad. O en este momento de mi vida, mi prima de mi edad ya tiene 2 hijos. Para este capítulo de mi vida, yo ya debería tener 2 hijos. Voy tarde. Estoy perdiendo el tiempo. No estoy aprovechando correctamente mi vida. Estas son las preocupaciones que pasan por nuestra cabeza constantemente. Y te agobian y te cansan y te decepcionan de ti. Pero una verdad es que son capítulos de libros completamente diferentes. Esa misma línea de tiempo que me hace ver como que voy tarde es una línea de tiempo que construí en mi cabeza yo, asumiendo que hay una agenda correcta para la vida y que todo mundo va bien en su agenda menos yo. Pero no hay agenda. No hay agenda. Solo está este específico y completo, irrepetible momento en tu camino específico. Y tú en ese camino específico de tu libro, tú vas muy bien. El capítulo en tu personaje, o sea, se tú, va muy bien en su capítulo. Va bien en su capítulo, porque es su capítulo, porque es su libro. Y me encantaría que hoy lo creyeras conmigo. En Amor 95.3, solo música romántica. Y escúchame en línea en iHeartRadio. Te comparto música del artista confirmado para el concierto Con Todo Amor el 31 de mayo en el Auditorio Nacional. Escucharemos a David Bisbal con 10.000 maneras en vivo. Y también en este momento en Amor. Recuerda, tengo boletos en esta hora. Sígueme escuchando. Que tengas buenas tardes.

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1: Yo soy Fer y para mí es un gusto acompañar tu camino. Vamos con toda la información de las calles.
2: Aviso.
1: Recuerda que el horario de parquímetros en zona Ecopark hoy termina a las 8 de la noche.
2: Accidente.
1: En Eje 6 Sur a la altura de Amores en la Colonia del Valle. Tómalo en cuenta y conduce con mucho cuidado.
2: A vuelta de rueda.
1: En Río Consulado de la Raza a Eduardo Molina.
2: Tráfico lento.
1: En Primero de Mayo de Periférico a Gustavo Vaz. También vamos poco a poco en Avenida 608. De Avenida 606 hasta Avenida 412.
2: Carga.
1: En Avenida Glatao de Eje 6 Sur a Zaragoza.
2: Buen avance.
1: Aprovecha que no hay tráfico en Bosque de la Reforma. De Loma de la Palma a Paseo de los Agüehuetes.
2: Clima.
1: 25 grados. 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

Ya son las 6:37 y escuchamos a Shakira cantando ¿Dónde estás, corazón? Aquí en Amor 95.3, solo música romántica. Y escúchame en línea en iHeartRadio. Hoy estamos repitiéndonos a nosotros mismos y creyéndonos lo siguiente: yo no voy tarde. Yo no me estoy quedando atrás. Yo no he perdido el tiempo. Yo no perdí mi oportunidad. Yo no estoy perdiendo mi vida. No la estoy malgastando. Hoy estamos entendiendo que la comparación nos dice que vamos tarde, que la comparación con otros nos hace pensar que estamos tomando malas decisiones, que estamos perdiendo nuestras oportunidades, perdiendo o la juventud, o la vida, o el tiempo. La comparación te dice que viendo el escenario ajeno, tu escenario está muy mal. Que leyendo el capítulo ajeno, tu capítulo está mal. Pero la verdad es que son capítulos de libros diferentes. Esa misma línea de tiempo que nos hace parecer personas que vamos tarde es una línea de tiempo falsa e imaginaria que nos lleva a creer o nos lleva a asumir que existe una agenda para la vida. Y la verdad es que no hay tal agenda. En este momento, en esta etapa de tiempo, en esta etapa de tu vida, tú estás viviendo lo que es tuyo, lo que te toca. Deja tú lo que has construido, deja tú lo que mereces, deja tú todo eso. Lo que quiero es que lleguemos a la conclusión de no torturarnos y vivir nuestra vida felices sin esta angustia constante de que vamos tarde. Las relaciones que quieres, esa relación que buscas, va a llegar cuando estés listo. El trabajo de tus sueños va a llegar cuando hayas desarrollado lo necesario. La sabiduría, la revelación van a llegar después de la experiencia que la hará posible. A tu ritmo, a tu tiempo. Por eso no puedes compararte con el capítulo del libro de otra persona. En tu actual línea de tiempo, en tu actual capítulo de vida, lo que pertenece a ti, eso vas a vivir. Y tú mereces mucho. Y que los demás tengan una etapa de vida distinta actualmente a la tuya, no significa que la

tuya sea irrelevante, o que la tuya no tenga el mismo valor, o que la tuya no sea igual de trascendental lo que vaya a hacerlo. El éxito de los demás no dice que tú no tendrás ese mismo éxito mañana. La etapa de los demás hoy no significa que no puedas vivir la mañana solo por la edad. Mereces libertad. Y esa libertad llega cuando sueltas la comparación con las historias ajenas. Cuando sueltas la ansiedad por monitorear el progreso de los demás comparándolo con tu progreso. Es cuando llegas a una genuina presencia del presente y dices, hoy en el presente estoy donde merezco y debo estar, sin ansiedades, sin pensar que voy tarde, no me torturo y no me maltrato. Te lo recuerdo con amor en Amor 95.3, solo música romántica. Vuelvo. Buenas tardes. No.

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1: ¿Qué tal? Yo soy Fer y ya estoy de regreso con más información.
2: Accidente.
1: En Eje 6 Sur, a la altura de Amores. Esto en la Colonia del Valle.
2: Choque.
1: En Periférico, a la altura de Barranca del Muerto, con dirección a Molinos. Tómalo en cuenta y conduce con mucho cuidado.
2: A vuelta de rueda.
1: En Insurgentes, de Eje 4 Norte, a Río de los Remedios.
2: Tráfico lento.
1: En Chapultepec, de Insurgentes a Bucareli. Vamos lento en Boulevard Picacho a Jusco, de Periférico a Tecal.
2: Carga.
1: En Avenida Universidad de Río Churubusco a Félix Cuevas.
2: Buen avance.
1: Aprovecha que no hay tráfico en Eje 2 Norte de Oceanía a Eduardo Molina. Libre en Viaducto Tlalpan, de la autopista México-Cuernavaca a Calzada México-Xochimilco.
2: Clima.
1: 24 grados. 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
4: ¿Qué dijeron? ¿Mel ya no nos regaló nuestros boletos para el concierto con todo amor? Claro que no, divino ser humano. Yo te tengo tus invitaciones porque yo cumplo que en esta hora te regalo pase doble para que vayas el 31 de mayo al Auditorio Nacional. Y aquí entre nos, te conviene ya reservar tu lugar, asegurarlo, porque ya tenemos un 95% del auditorio entregado, o sea, boletos entregados, no regalados y esperando a que vengan por ellos. O sea, ya casi no tenemos boletos. Y me encantaría que no te perdieras este conciertazo con David Bisbal y Las Flans, Río Roma, Kalimba, Caló, La Sonora Santanera, Diana Vanoni y La Culpa es de los 80s, VIP. 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Bueno, así pasará con Amor 95.3 cada que abras la aplicación de iHeartRadio y tendrás acceso directo al Tollback. ¿De acuerdo? Consejo de amiga Mel que soy. Te lo dejo sobre la mesa. Y ahí en ese botón, en este momento, siendo ya las 6:52, déjame tu nombre completo, tu número de teléfono y dime que quieres este pase para el concierto con todo amor y yo te lo regalo con mucho cariño si eres el audio número 95. Tengo varios pases dobles, así que participa, que tengas mucha suerte. Te mando un abrazo a la distancia y prepárate agregándonos a tus memorias. Que tengas gran camino.

Qué hermoso es escuchar a Rosana. Y no sabes lo que fue escucharla en vivo cuando vino aquí a Amor 95.3, solo música romántica. Gracias por estar conmigo. Yo soy Melanie Garza. Me quedo en tu vida hasta las aproximadamente 9 de la noche, pero vamos a terminar esta hora con nuestro ejercicio de decreto. Llegamos a uno de mis momentos favoritos del espacio. O sea, a mí me fascina manifestar, me fascina decretar, me fascina repetirme frases. Me fascina recordarme a mí misma pensamientos, ideologías y creencias para encontrar una forma de vivir esta vida más feliz, plena, alegre, en calma. Y hoy para mí es un honor de verdad compartirte este pensamiento, compartirte esto que yo tengo tiempo trabajando. Es que la comparación nos lleva a pensar que vamos tarde. La comparación nos lleva a pensar que estamos haciendo las cosas mal, que estamos perdiendo el tiempo, que no estamos haciendo lo suficiente, que hay algo que nos falta, que estamos, no sé, que no somos suficientemente buenos, que no hacemos las cosas suficientemente bien. Y comparamos nuestro capítulo con el capítulo de otra persona pensando que así debería verse el nuestro. A esta edad yo ya debería, a esta edad yo tendría que, a esta edad se supone que. Pero la verdad es que el capítulo de la otra persona y tu capítulo son capítulos de libros diferentes. Y cuando lo ves así, puedes ganar otra perspectiva. La comparación nos lleva a la frustración, la comparación nos lleva a la decepción personal. Y eso es lo contrario a una vida plena. Estas son mortificaciones que tú y yo cargamos. Pero mereces libertad. Yo te lo decía hace un momento, mereces libertad. Yo merezco libertad por sobre todas las cosas. Y la libertad viene cuando nos liberamos de la comparación con la historia ajena. Cuando soltamos la ansiedad de estar monitoreando cómo va el progreso del otro a comparación de mi progreso. Y eso nos permite tener una presencia genuina al momento en el que nos encontramos. Hay tanta gente que pasa toda su vida deseando lo que tiene alguien más. Hay tanta gente que pasa toda su vida deseando estar en un lugar diferente y no se permite disfrutar lo que tiene, lo que le toca vivir, lo que tiene que experimentar. Incluso cuando vivimos así, desenfocados, sin esa presencia genuina, comparándonos y deseando lo que tienen otros o lo que viven otros, en este momento presente no aprendemos ni reconocemos lo que estamos destinados a aprender y reconocer y nos quedamos ahí para siempre. El ser humano está destinado a aprender, reconocer, crecer, y ahí uno cambia de capítulo. Pero si no estamos en el momento presente, nos quedaremos en este capítulo para siempre. Yo no voy tarde, yo no voy detrás. Yo estoy aquí, estoy a mi tiempo, a mitad de algo muy específico que es necesario para mi camino. Entonces, si tú dices, yo quiero creer en esto, te invito a que pongas una mano en el pecho, otra mano con la palma hacia el cielo y que tú hoy conmigo digas lo siguiente. Yo no voy tarde. Yo estoy exactamente donde mi camino necesita que esté. Lo creemos juntos en Amor 95.3, solo música romántica.

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1: Cante conmigo esta noche.

Bienvenida seas a nuestra hora de Luis Miguel, que gracias a Dios regresa. Gracias a Dios regresa. Ay, no saben cómo los extraño los fines de semana. Yo me siento, como dirían, hasta desnuda, pues. Porque los fines de semana estoy en cabina haciendo programa y no tengo la hora de Luis Miguel. No saben cómo los extraño incondicionales. Ay, pero gracias a Dios, la vida y el universo estamos reunidos una vez más y estamos listos para escuchar las canciones de Luis Miguel que amamos. Y lo mejor de todo es que ahora este espacio se reinventa porque también escuchamos los chismes que tenemos con las canciones de Luis Miguel que amamos. O sea, podemos compartirnos qué vivimos con esa canción de Luis Miguel, qué pasamos mientras esa canción de Luis Miguel sonaba a todo volumen en la radio. Podemos recordar qué pasaba en nuestras vidas, cuántos años teníamos, de quiénes estábamos enamorados o enamoradas, a quién le dedicábamos esas canciones. ¿Estábamos por casarnos? ¿Estábamos por entrar a la carrera? ¿Estábamos chiquillas y mamá y papá ponían esa canción y somos ahora mini incondicionales? Porque también se vale, ¿eh? Tenemos incondicionales de 5, 6, 7, 10 años y yo los escucho a todos por igual en el Tollback de la aplicación iHeartRadio, en el Facebook Melanie Garza en Amor y en el Instagram @soymelanigarza. ¿Quieres conmigo arrancar? Bueno, arranquemos. Puedes pedir la canción que tú quieras siempre y cuando me compartas una anécdota, vivencia, recuerdo, historia, chisme o dedicatoria que tengas con esa canción de Luis Miguel. ¿Quieres dedicarla en vivo? ¡Adelante! Nos encanta el chisme, ¿verdad, incondicionales? ¿Quieres declarar tu amor? ¿Quieres recordar tu amor? ¿Quieres pedir perdón? Son bienvenidos. Y de hecho, déjame revisar, ya me llegaron mensajes. Vamos al Facebook, Melanie Garza en Amor. Mira, Viri es la primera persona que me escribe y ustedes lo saben. Yo ya cambié la dinámica. Antes yo elegía la primera canción, pero ahora a la primera persona que me escriba, yo le pongo su canción en ese preciso momento. Y Viri dice, hola Mel, soy Viri, ¿me podrías poner la canción de Amor, Amor, Amor, por favor? Ay, es que es una canción que me recuerda mucho a cuando lo vi en vivo en el Auditorio Nacional. Yo creo que ese fue el momento más especial de mi vida como incondicional de Luis Miguel. Viri, yo no tuve la oportunidad de verlo en aquel entonces. Dice ella que lo vio hace 7 años, en octubre del 2018. ¡Guau, Viri! ¡Qué gran recuerdo! ¿Cómo no te voy a poner Amor, Amor, Amor? Aparte es una gran canción, una gran canción. ¿La quieren escuchar, incondicionales? Si no, bueno, aquí la tienen en Amor 95.3. Ya saben, los amo, los quiero, los espero, yo los complazco. Escríbanme Facebook, Melanie Garza en Amor, Instagram, @soymelanigarza o el tollback de la aplicación iHeartRadio. Que tengas buen camino y buenas noches.

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3: Voy a regalarles, ¿sabes una cosa? A las 7:17, porque me lo piden al Facebook, Melanie Garza en Amor. Recuerden que también estoy disponible al Instagram, @soymelanigarza, y al Tollback de la aplicación iHeartRadio, que por cierto ya me están llegando audios también. Ahorita se los pongo con mucho cariño. Vamos a complacer a Melvin Hernández Chávez. Melvin dice: Mel, si me pides a mí un recuerdo con ¿Sabes una cosa?, yo te voy a contar que fue la primera canción que yo recuerdo haber escuchado en una serenata. Recuerdo perfectamente cuando papá le llevó una serenata a mamá. Yo tenía aproximadamente unos 7 años y esa fue la primera canción de Luis, o sea, de Luis Miguel, y la primera canción en mariachi que yo escuché, Mel. Fue la primera canción que a mí me hizo sentir emocionado por lo que es un mariachi en vivo. Jamás voy a olvidar a mamá llorando, a papá llegando con esa serenata por su cumpleaños. Y yo creo que ellos para mí son la muestra de lo que es el amor verdadero. Ponme ¿Sabes una cosa? Quiero recordar cuando tenía 7 años y recordar a mamá, que en paz descanse, cómo lloraba por cómo papá le cantaba. ¡Ay, precioso! ¿Cómo no te voy a poner ¿Sabes una cosa? ¡Me pusiste la piel de gallina! Si vieras así, mira mi piel. Hasta me dieron ganas de llorar. Les mando un abrazo a la distancia a todos incondicionales. Hoy ¿Sabes una cosa? Suena diferente. Gracias por compartirme sus anécdotas al Tollback, al Facebook y al Instagram. Escuchen Amor 95.3, solo música romántica.

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1: Hola, Mael, buenas noches. ¿Me puedes poner la canción de Los Muchachos de Hoy, de Luis Miguel? Esta canción me recuerda cuando tenía dos trabajos y pues me podía dar la mejor vida. Y pues ahorita que estoy pasando por un momento pues de ahorrativo, pues me recuerda esa canción a mis buenos momentos. Saludos desde Monterrey.

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2: Quiero mandar un saludo a la gente que me está escribiendo en el Facebook Melanie Garza en Amor, en el Instagram arroba soy Melanie Garza. Hace rato escuchamos Mucho Corazón porque era la canción favorita de la mamá de Fernanda Torres. Dice que cada que la escucha llora porque recuerda a su amor de juventud que se la dedicó. ¡Qué fuerte! ¿Hay algún amor que recuerden? Que dices, ya no sé qué onda contigo, no sé qué pasó con tu vida, pero yo la verdad siempre voy a amarte o te recuerdo y me emociono. Bueno, cuéntamelo al Talkback de la aplicación iHeartRadio o al Facebook Melanie Garza en Amor o al Instagram arroba soy Melanie Garza. Ahora escucharemos Soy lo Prohibido porque en el Instagram me escribe Adriana Negrita, así está en Facebook, y me pidió que no dijera su nombre. Pero dice que Soy lo Prohibido más que un recuerdo es un recordatorio de lo que está viviendo en este momento porque está enamorada de alguien casado. Alguien casado que sí le está dando entrada. Alguien casado que no se está limitando por estar casado. Y por supuesto que ella

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1: Hola, buenas noches, Mel. Yo quisiera pedirte la canción de Luis Miguel de Todo, que me recuerda la vez que un amigo me confesó que estuvo enamorado de mí durante muchos años, pero ya cuando lo dijo, pues ya, nosotros ya llevábamos en nuestras vidas otras elecciones.

Gracias por pedir todo y nada en Amor 95.3, solo música romántica. Y escúchame en línea en iHeart Radio. Qué buena se está poniendo la hora de Luis Miguel. Qué buenas anécdotas, qué buenas historias. Hoy, como que arrancamos la semana mucho más conversacionales, ¿no? Como que hoy nos estamos contando más cosas. Y se los agradezco un montón. Gracias por estar conmigo. Vamos al Instagram, @soymelanigarza. Me llegaron dos mensajes pidiendo el reloj, así que vamos a ponerla, ¿ok? Porque ya es más de un incondicional que quiere escucharla en esta noche. La primera me pide que sea sin nombre. Dice, hola Mel, quisiera escuchar el reloj. Yo te cuento que una semana antes de casarme, mi papá y mis hermanos me llevaron serenata y el reloj fue la canción con la que cerraron. ¡Ay no, qué divino regalo! ¡Qué gran recuerdo! Te mando un abrazo a la distancia. No sé por qué no quiere que diga su nombre, es un recuerdo lindo, pero yo los respeto incondicionales. Y ahora dice, hola Mel, buenas tardes, quisiera pedir de favor si pueden poner la canción de El Reloj, que me recuerda un momento triste con mi esposo, ya que pensamos que sería la última vez que nos veríamos. Nos despedíamos en ese entonces, pero nuestro amor fue mucho más fuerte. Y hoy te cuento que tenemos 7 años de relación después de eso. Siempre escuchamos la obra de Luis Miguel. Me encantaría que nos mandaras un saludo. Mi esposo es Uriel y a mí, mi nombre es María. Muchas gracias, Mel. No, al contrario, gracias a ti, María, Uriel. Les mando un abrazo a la distancia. Les admiro enormemente porque el seguir juntos es definitivamente una decisión. Y les admiro por tomar esa decisión todos los días ya por 7 años. Les regalo el reloj en Amor 95.3, solo música romántica.

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1: ¿Qué tal? Yo soy Fer y ya estoy de regreso con más información.
2: Aviso.
1: Recuerda que el horario de parquímetros en zona Secopark hoy termina a las 8 de la noche.
2: Tráfico lento.
1: En Avenida Juárez, de Luis Moya a Eje Central. También vamos poco a poco en Río Mixcoac de Insurgente Sur a Revolución.
2: Buen avance.
1: En Arquímedes, de Paseo de la Reforma a Presidente Masaryk. Y aprovecha que tampoco hay tráfico en Eje 2 Norte, de Oceanía a Eduardo Molina.
2: Clima.
1: 23 grados. 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
1: Incondicionales, de purititititita casualidad, ustedes, no sé, ¿quieren boletos para el concierto con todo amor?
2: Bulería, bulería.
1: ¿Sí o no? ¿Sí, no? ¿Ah, sí? Ah, pues aprovecha porque voy a regalar invitaciones de aquí hasta las 8 de la noche. ¡Woo! En Amor 95.3, solo música romántica, y escúchame en línea en iHeart Radio. Aprovecha que estoy regalando invitaciones para el concierto con todo amor, con mucho cariño. Me lo están pide y pide y pide en el tollback. O sea, me llegan los audios de La Hora de Luis Miguel, pero sin haber dinámica, me llegan más audios de personas queriendo participar por las invitaciones que los de las peticiones de las canciones. Imagínate cuántos son. Y yo quiero complacerlos. Tenemos ya muy pocos boletos. Tengo que decírselos y tengo que contarles, porque yo soy chismosa, porque mi pecho no es bodega. Y mi jefe hoy me dijo: Mel, tenemos, yo creo, el 95% del auditorio entregado. O sea, solo nos quedan poquitos boletos. Y espero te los ganes hoy en Amor 95.3, solo música romántica. Entra a la aplicación de iHeartRadio y si quieres ganar e inscribirte con mayor facilidad, agréganos a tus memorias. Es como esta herramienta del coche donde agregabas a memorias una estación y cuando te subías al carro y lo encendías, inmediatamente sonaba la estación. Bueno, así funcionan las memorias de iHeartRadio. El plus es que aquí, si apenas abres la aplicación, aparece Amor 95.3. Tú serás de los primeros en inscribirte en el tollback. En este momento, ahí en el botón rojo del micrófono, déjame nota de voz con tu nombre completo, tu número de teléfono y dime que quieres ir al concierto con todo amor ya este 31 de mayo en el Auditorio Nacional. Nos esperan David Bisbal y Las Flans, Río Roma, Kalimba, Caló, La Sonora Santanera, Diana Vanoni y La Culpa es de los 80s VIP, además de dos artistas sorpresa. Que tengas mucha suerte, soy Melanie Garza y te acompaño en Amor 95.3. Vuelvo. Por el

0: Fue la canción de Échame a mí la culpa de Luis Miguel, que me recuerda mucho a mi pareja, la cual me engañó, lo descubrí y aún así nunca me pidió perdón y me culpó a mí de la situación. Y aún así me ha costado recuperarme, pero lo recuerdo aún por los bellos momentos que pasamos. Gracias.
1: Claro que sí, gracias a ti por pedirnos esta canción y ayudarnos a los incondicionales a cerrar la hora de Luis Miguel maravillosamente. Gracias a todos por pedir sus canciones, por estar conmigo, por contarme sus historias y por acompañarme en Amor 95.3, solo música romántica. Yo vuelvo, pero quería agradecerte porque definitivamente tuvimos una gran noche. Buen camino, gracias por estar conmigo y quédate porque arranca la noche de historias.
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1: Ya son las 8:05 en este lunes 18 de mayo del 2026. Buenas noches. Buenas noches y bienvenido a la noche de historias. ¿Cómo va tu cierre de lunes? ¿Bien? ¿Cómo regresas a casa? ¿Cómo terminas tu día? ¿Cómo le das carpetazo a las cosas del trabajo? ¿Cómo te vas desconectando de los pendientes y mortificaciones? ¿Qué tal estás? ¿O qué tal continúas tu noche? Porque sé que somos muchos los que estamos en turno nocturno, sé que estamos echándole ganas a la vida, sé que somos muchos los que incluso afirmamos, Mel, yo, aunque salga del trabajo, yo no termino mi día. Falta llegar a casa. Falta bañar a los niños, falta hacer de cenar, falta darle la limpieza a la casa porque en la mañana me fui corriendo y no lo dejé bien, falta sacar al perro, falta a lo mejor tengo que ir a surtir, me falta despensa. Yo sé que la vida no se termina cuando uno sale de trabajar, yo sé que uno no necesariamente descansa cuando uno sale de trabajar. Espero que en ese aún no se termina mi día, yo pueda acompañarte y que la historia de hoy o la historia que escuchas cada día a esta hora de la noche te relaje, te ayude a desconectarte, te traiga nuevas ideas. Lo espero de todo corazón. Gracias por estar conmigo. Te mando como siempre un abrazo a la distancia. Yo soy Melanie Garza y hoy te quiero compartir el cuento titulado El mercader y su loro. Es un cuento persa que habla sobre la libertad. Es un cuento del poeta Rumi de aquellos lares. Y es un cuento para todas las edades. Puedes compartirlo con niños mayores y adolescentes también, ¿eh? Y nos habla del bien más preciado. El bien más preciado que tenemos es la libertad. Es un precioso relato que también habla de la inteligencia como recurso para resolver problemas y que pueda salir de todo lo que llega sin avisar. Te comparto el cuento en tres canciones más, ¿de acuerdo? En esta hora también es la hora del paquete en amores. Regalo boletos para lo que me pidas al Facebook, Melanie Garza en amor, ¿de acuerdo? Y en lo que eso llega, disfrutemos la mejor música romántica. Ayer escuchar a las Hash en vivo en el Tecate Emblema fue uno de esos sucesos de vida que agradezco a Dios, el universo y el destino que pude vivir. Te regalo esto en Amor 95.3. Buenas noches.

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2: 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Para quienes me tengan en sus memorias de la aplicación iHeartRadio, que tengan Amor 95.3, solo música romántica guardado, esto será mucho más fácil y van a ganar seguramente con mayor probabilidad. En este momento, déjame nota de voz en el tollback de la aplicación iHeartRadio con tu nombre completo, tu número de teléfono y dime que quieres el paquete Enamores con el concierto Con Todo Amor y te regalo 4 boletos si eres mi audio número 95. 4 boletos, pase cuádruple, porque escuchas la hora del Paquete Enamores, una de las horas más regaladoras que tiene Amor 95.3, solo música romántica. Yo les preguntaba en el Facebook, Melanie Garza en Amor, oigan, ¿qué quieren ganar? Aprovechen y pregúntenme, porque dependiendo lo que ustedes me escriban o al Instagram, @soymelanigarza, yo voy a armar los Paquete Enamores o voy a decidir qué voy a regalar en esta hora. Y todos me escriben que el concierto Con Todo Amor, mira. Saludos para Asunción Cupil, que dice, Mel, yo quiero llevar a mis hijas a su primer concierto y me encantaría que fuera el concierto Con Todo Amor. Asunción, la dinámica está lista para que vayas con toda la familia. Rosa Hernández dice, hola Mel, yo quiero boletos, por favor, me encanta la hora del Paquete Enamores. Quiero ver a David Bisbal, yo lo vi cuando era una adolescente y ese día fui con mi papá. Ahora me gustaría ir al concierto Con Todo Amor con mi hijo. Qué increíble. Dijo, quiero que tenga un recuerdo lindo con su mamá, así como yo lo tengo con mi papá, que falleció el año pasado. Ay, mi Ros, con mucho cariño abro la dinámica. Puedes participar en el tollback de la aplicación iHeartRadio. ¿Quién más? Delia dice, hola, buenas noches. Quiero boletos para el concierto Con Todo Amor. Quiero estar en este concierto y compartir con ustedes, Mel. Dios les bendiga. Gracias por estar con nosotros y en nuestras alegrías y tristezas. Gracias a ti, Delia, por guardarnos tanto cariño. Mira, Cha Stephanie, Alice Camacho, Gia Fuyu, Teresa Sandoval, todos quieren boletos. Así que contemplándolos, voy a regalar 5 pases cuádruples a cada audio número 95. Que tengan mucha suerte, les mando un abrazo a la distancia. Y recomendación con amor, agréganos a tus memorias para que seamos lo primero que suene y estés... y tengas un acceso directo al botón rojo del micrófono en la aplicación iHeartRadio. Soy Melanie Garza. Tú escuchas además La Noche de Historias y Regreso, Alex Zuba.
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Escuchaste una de las canciones más bonitas de Matiz en esta etapa de su carrera. Es hipotéticamente sonando a las 8:25, casi 8:30, en Amor 95.3, solo música romántica. Y escúchame en línea en iHeartRadio. Estoy lista para compartirte hoy en la noche de historias el cuento titulado El mercader y su loro. Un cuento persa que nos habla sobre la libertad. Ya les explicaba un poco de a qué iba esta historia, pero voy de lleno a compartírselas hoy en Amor 95.3. Súbele a tu radio, escúchala conmigo y relájate, desconéctate de todo. Yo sé, yo también traigo mis broncas. Todos traemos mortificaciones y agobios y pensamientos, y hay ciertos pendientes en tu vida que de tan solo recordarlo se te hace un hueco en el estómago. Lo sé. Bueno, vamos a olvidarnos de todos por un momento, ¿sí? ¿Sí? Bien, gracias. Comienzo a contarte la historia. Hace mucho tiempo existió un mercader muy rico que tenía todo lo que pudiera desear. Pero de entre todas sus posiciones, la que más amaba era un loro de hermosos colores al que había enseñado a hablar. Y un día el mercader anunció a todos que partía por tema de negocios a la India y concedió a cada uno de sus sirvientes un solo deseo. A cada uno les traería ese deseo de algún país que visitase. Entonces se acercó a la jaula donde estaba su loro y le preguntó: ¿tú quieres que te traiga algo de la India? Y el loro dijo: cuando veas a mis hermanos loros, háblales de mí. Y el mercader, muy extrañado, le preguntó: ¿pero qué se supone que debo decirles de ti? Bueno, pues por favor cuéntales que tienes un loro hablador en casa, que está encerrado en una jaula, que es pariente suyo, que es desterrado de su tierra y está encerrado en esclavitud. Cuéntales que no puedo volar, cuéntales que anhelo poder volver junto a ellos y pregúntales qué debería hacer yo, cuál sería el remedio para esta vida. Y el mercader quedó profundamente conmovido por el dolor del loro. Él no sabía que su bien más preciado se sentía de esa manera. Y solo prometió dar su mensaje en cuanto pudiera. Y de hecho, al llegar a la India, nada más adentrándose a la selva, vio unos hermosos loros encaramados en las ramas de un alto, alto, alto árbol. Muy curioso, se acercó a ellos. Y una vez, después de haber transmitido el mensaje de su loro, palabra por palabra, uno de los loros comenzó a temblar y cayó al suelo. ¿Así? ¿De la nada? Y el mercader, sorprendido, dijo: ¡oh, qué desgracia! ¡Qué desgracia tan grande he provocado con mis palabras que uno de los parientes de mi loro ha sentido tanto dolor que ha muerto en el acto! ¿En serio se murió el loro? ¿Qué hizo el mercader? Le llevó la noticia a su bien más preciado. ¿Cómo reaccionó el loro encerrado? Te lo cuento en tres canciones y ya vamos por el final de esta historia. Aquí en Amor 95.3, solo música romántica, y escúchame en línea en iHeartRadio. Buenas noches, Ciudad de México. Les quiero. Gracias por estar conmigo. Sigamos disfrutando de la mejor música romántica. Esto es de Enrique Iglesias, se llama Por Amarte y suena a las 8:30. Buen camino, buenas noches.

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1: ¿Qué tal? Yo soy Fer y ya estoy de regreso con más información.
2: Aviso.
1: Toma en cuenta que sobre la autopista México-Puebla hay reducción de carriles a la altura del kilómetro 60.

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Tras haber escuchado a Ricky Martin con Los Ángeles Azules y Tini en Vuelve, una canción que al principio no me parecía tan buena idea, pero es buenísima. Sonó en Amor 95.3, solo música romántica y escúchame en línea en iHeart Radio. Continuamos en la noche de historias. ¿Qué pasó con el loro encerrado que le pidió a su amo, a su dueño, un mercader muy rico que podía tener todo lo que desease y que su bien más preciado era este loro que aprendió a hablar y a contestar frases completas y a tener conversaciones inteligentes? Pues este loro le pidió que fuera a la India en su viaje y que le contara a sus parientes loros de la vida que él llevaba, que era un ave encerrada, que no podía volar, que no tenía vida propia y que estaba en esclavitud. Y el mercader se quedó muy conmovido, prometió llevar el mensaje y cuando llegó a la India, apenas se adentró a la selva, se encontró con unos loros majestuosos que estaban en un árbol muy alto. Y se acercó, transmitió el mensaje y de dolor al escuchar la historia de su compañero loro, uno de ellos cayó muerto desde las ramas del árbol. Y ahí nos quedamos en la historia. De hecho, les di un resumen rapidito para los que van llegando. Este mercader regresa a su hogar y le cuenta a su bien más preciado lo que había pasado. Sintió mucha pena. Terminó de dar la noticia a su loro y el loro le preguntó: ¿pero sí les diste mi mensaje? Sí, sí lo hice y ojalá no lo hubiera hecho porque mira lo que pasó. Uno de ellos sintió tanto dolor que cayó muerto en el acto. Y al oír esto, el loro quedó mudo. Empezó a temblar y cayó en la jaula como muerto. Y el mercader gritó: ¡no! ¿Tú también? Por favor, loro mío, no mueras. Y al ver su cuerpo frágil en el suelo de la jaula, abrió deprisa la puerta para poder acariciarlo. Y en ese momento, el loro aprovechó para salir volando por la ventana de la habitación hasta la rama de un árbol. Y el mercader, muy extrañado, aguantándose, sorprendido, las ganas de llorar por pensar que su loro estaba muerto, pero en realidad solo lo había engañado, le preguntó: ¿pero cómo aprendiste eso? Y el loro contestó: pues el loro de la India me indicó la manera de conseguir mi libertad. Debía renunciar a aquello que me había aprisionado. Debía dejar de hablar. Debía hacerme el muerto para engañarte. Y el hombre se quedó realmente sorprendido ante la sabiduría de su loro. Eres realmente sabio, lorito mío. Y me alegra de que al final hayas conseguido lo que tanto anhelabas. Por favor, dame un consejo antes de que te vayas. Claro. Le dijo el loro: despídete de tu ego y tu alma volará libre. Y el loro salió volando y se alejó de ahí para siempre. Y ahí termina nuestra historia. Yo regreso porque me encantaría debatir contigo este final. Piensa qué te deja pensando y tú y yo tenemos una conversación en dos canciones aquí en Amor 95.3.

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2: Que tengas buen camino. Yo soy Fer y seguimos con más información.
0: Manifestantes.
2: Continúan cerrando Mariano Escobedo a la altura de la cuna de Mairán. Tus alternativas, Circuito Interior y Marina Nacional.
0: A vuelta de rueda.
2: En Avenida Central de Avenida 412 a Valle del Arno.
0: Tráfico lento.
2: En Avenida Juárez de Luis Moya a Eje Central. Vamos poco a poco en Zaragoza de Economía a Viaducto Río de la Piedad. Y con avance lento en Insurgentes de Montevideo a Río de los Remedios.
0: Carga.
2: En Tasqueña de Tlalpan a Canal de Miramontes. Con ligera carga en Industria Militar de Periférico a Boulevard Pitilá.
0: Buen avance.
2: Y aprovecha que no hay tráfico en Eje 2 Norte de Oceanía a Eduardo Molina.
0: Clima.
2: 22 grados y esperamos una mínima de 16 grados. 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

0: Escuchaste conmigo a Shakira y Suerte en Amor 95.3, solo música romántica, y escúchame en línea en iHeartRadio. Terminemos la noche de historias. Yo tengo que compartirles mi reflexión final de nuestro cuento, porque si no se me va a ir, se me va a olvidar, así como lo pensé bien hermoso, como se lo platiqué al amor de mi vida que estaba por teléfono. Me marcó y me dijo, oye, qué buena historia. Le digo, ¿verdad? Y la debatimos. Te amo, amor de mi vida. Gracias por escucharme en Amor 95.3. Bien, nuestra historia se titula El cuento persa del mercader y su loro. Y en esta historia, un loro es un loro que sabía hablar y era muy inteligente y mantenía conversaciones sabias con un hombre. Quería ser libre. Este hombre era un mercader muy rico que podía tener todo lo que deseaba y estaba obsesionado con el tener, con el adquirir, con el comprar, con sus bienes. Pero el más importante de todos era su loro. Y el loro era prisionero. Él amaba presumir a su loro y hablar con su loro y demostrarle a todos el oro que tenía. Pero el loro solo quería ser libre. Y cuando se dio cuenta de eso, en la historia nos lo contaron a detalle, pero el loro decidió dejar de hablar. Cuando decidió dejar de hablar, se hizo el muerto. Y cuando el hombre abrió la jaula para revisarlo, este escapó. Y el mercader estaba muy sorprendido. Y el loro le dijo, es que me doy cuenta que la única manera en la que yo iba a ser libre era si yo dejaba de ser un bien para ti. Yo tengo que irme y te dejo un consejo antes de irme. Si tú también quieres ser libre, despídete de tu ego y por fin tu alma volará libre. Y yo lo pensaba y decía, ¿quién me quiere enseñar este cuento? Amo las anécdotas, las historias que no tienen un final claro o una enseñanza tan clara, porque nos llevan a pensar y a encontrar en nosotros mismos la respuesta. Son como espejo de lo que queremos entender en el mundo. Y aquí yo creo que este hombre no era libre y el loro se dio cuenta. Yo soy una representación de lo que mantiene esclavo a este hombre. Su deseo por tener, su deseo por ser, por validarse a través del dinero, de los bienes, de las cosas, el sufrir cuando no tenía lo suficiente, lo hacía un esclavo. Él no podía ser libre de ser feliz, porque era esclavo de ser feliz a través de validarse por sus bienes, por las cosas, por lo que no tenía o lo que sí tenía. Y dijo él, yo creo, el loro, cuando yo deje de ser un bien, voy a ser libre. Y este hombre, cuando deje de buscar felicidad en sus bienes, será libre también. Es lo que yo creo. ¿Ustedes qué opinan? Les comparto mi reflexión final y cerramos esta noche de historias. En Amor 95.3, solo música romántica, y escúchame en línea en iHeartRadio. Yo soy Melanie Garza, regreso mañana a partir de las 4. Rocío Córdoba y Sandra Villalobos se quedan contigo desde muy temprano y te acompañarán. Espero nos escuches mañana y nos sigas ayudando a convertirnos un mes más en la estación número uno más escuchada en la Ciudad de México. Los quiero mucho. Gracias por su vida en la mía. Mi Facebook, Melanie Garza en Amor. Mi Instagram, arroba soy Melanie Garza. Yo regreso
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1: Que tengas excelente camino y seguimos con más información.
0: Manifestantes.
1: Continúan cerrando Mariano Escobedo a la altura de Laguna de Mairán. Tus alternativas, Circuito Interior y Marina Nacional.
0: Choque.
1: En Insurgentes, a la altura de La Raza, con dirección a Eje 3 Norte. Tómalo en cuenta y conduce con mucho cuidado.
0: Tráfico lento.
1: En Zaragoza, de Avenida Galatao, República Federal. También vamos lento en Circuito Interior de Marina Nacional a Eje 1 Norte.
0: Carga.
1: En Patriotismo, de San Antonio a Viaducto Miguel Alemán, con asentamientos en semáforos en Avenida del Taller de San Antonio Abad a Eje 2 Oriente.
0: Buen avance.
1: Y aprovechen que no hay tráfico en Primero de Mayo de Gustavo Vaz a Periférico. Libra en la autopista México-Toluca de Juan Salvador Agraza, prolongación Paseo de la Reforma.
0: Clima.
1: 21 grados. 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
9: El agradecimiento es la memoria del corazón. Quizá porque el corazón solo entiende de amor. Lo demás no tiene espacio ahí. Agradecer es encontrar ese lugar dentro de ti donde todo es abundancia, magia y amor. Esto disminuye el miedo y la carencia y te conecta con lo más grande que tienes. La gratitud infinita es el estado natural de tu ser y el camino para llegar a ella es silenciar tu ego. Cuando agradeces, estás poniendo tu atención y tu energía en aquello que está, en lo que tienes, en lo que es.
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1: Deseo que tengas excelente camino. Yo soy Fer y empezamos con la última hora de información vial.
2: Aviso.
1: Recuerda que todos los viernes y sábados las líneas 1, 2 y 7 del Metrobús extienden su horario de servicio hasta la 1 de la mañana.
2: Manifestantes.
1: Continúan cerrando Mariano Escobedo a la altura de la cuna de Mairán. Tus alternativas, Circuito Interior y Avenida Marina Nacional.
2: Tráfico lento.
1: En Avenida Central de Metro Nezahualcóyotl, la Valle del Arno.
2: Carga.
1: En Viaducto Miguel Alemán de Medellín a Eje Central.
2: Buen avance.
1: En Primero de Mayo de Gustavo Baza Periférico. Y aprovecha que tampoco hay tráfico en Arcos de Belén de Eje Central a Valdera.
2: Clima.
1: 18 grados. 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

0: Deseo que pases una excelente noche. Yo soy Fer y para mí fue un gusto acompañar tu camino. Me despido con esta última información vial.
1: Aviso.
0: Mañana no circulan los autos con holograma 1 y 2 de verificación con engomado rosa, terminación de placas 7 y 8.
1: Buen avance.
0: En Chapultepec de Bucareli hay Insurgentes. Libre en Avenida Calatao de Zaragoza a Eje 6 Sur. Fluido en Avenida Hidalgo de Eje Central a Reforma. Sin complicaciones en Avenida Miguel Ángel de Quevedo, de Universidad a Pacífico. Y aprovecha que tampoco hay tráfico en Avenida Ricardo Flores Magón, de Circuito Interior a Guerrero.
1: Clima.
0: 19 grados. Para mañana esperamos una temperatura máxima de 27 grados, una mínima de 14 grados y 60% de probabilidad de lluvia. Así que no olvides tu paraguas. 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

0: solamente
1: una taza de cacahuates pelados sin sal, una cucharada de piloncillo molido y una cucharadita de extracto de vainilla.
0: Seguro tienes en casa alguno de los ingredientes. De cualquier forma, se consiguen en el mercado más cercano.
1: De utensilios necesitaremos un procesador de alimentos o licuadora, taza medidora, cuchara sopera, cuchara cafetera, espátula de plástico y para envasar, un frasco de vidrio con tapa hermética.
0: Y esto me encanta, Nat. Una ventaja más de esta tecnología doméstica es que solo toma 30 minutos hacer la crema de cacahuate y en cambio se conserva por mucho tiempo. Su caducidad es de un año.
1: Pues manos a la obra. Para empezar, molemos los cacahuates en el procesador de alimentos hasta formar una pasta. Es importante que lo hagamos en intervalos cortos y al mismo tiempo ir reduciendo la velocidad mientras se va moliendo. Ya que tengamos la pasta de cacahuate y sin apagar el procesador, agregamos el piloncillo y la vainilla.
0: Mientras integramos todo muy bien, quiero comentarles que la crema de cacahuate es rica en proteína vegetal, tiene grasas saludables y mucha fibra.
1: Pero sobre todo brinda saciedad y mucha energía. Volviendo a la receta, hemos seguido mezclando en el procesador. Continuamos hasta obtener una crema suave y homogénea.
0: Ojo, si queda muy seca, podemos agregar media cucharadita de aceite vegetal. Se va agregando poco a poco en el procesador para que se incorpore correctamente.
1: Ahora, a envasar. Con ayuda de la espátula, vertemos la crema de cacahuate en el frasco de vidrio y lo etiquetamos con la fecha de elaboración y caducidad.
0: Esto es primordial para que luego no estemos comiendo algo ya caducado que nos pueda hacer daño. Finalmente, recuerda que hay que mantenerla en refrigeración.
1: Además, toma en cuenta que si con el tiempo percibes un aroma rancio, debes desecharla de inmediato, independientemente de la fecha de caducidad.
0: Da ese paso hacia un consumo informado e inteligente y anímate a elaborar esta tecnología doméstica.
1: No olviden que pueden ver más procedimientos de diferentes tecnologías en el canal de YouTube Profeco TV.
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0: Sigan en Revista del Consumidor Radio, porque vamos a escuchar cómo una tarea sencilla puede proteger nuestra economía.
5: El presupuesto familiar es una herramienta básica para cuidar tu dinero.
6: Así es, aunque cada familia es distinta, organizar los ingresos y gastos puede marcar la diferencia entre vivir al día o empezar a ahorrar.
5: Ojo con este dato. De acuerdo con la Encuesta Nacional de Inclusión Financiera 2024, solo el 36.6% de las familias lleva un presupuesto o registro formal de sus gastos.
6: Esto no significa que las familias no intenten organizarse. Hay personas que tienen otros hábitos. Por ejemplo, apartar dinero para pagos, llevar el registro de recibos o anotar deudas. El problema es que no siempre lo hacen de forma estructurada.
5: Entonces, ¿por dónde empezar? Un presupuesto familiar efectivo se construye con 4 elementos básicos: ingresos, gastos, compromisos financieros y ahorro.
6: El primer paso es anotar todo el dinero que entra al hogar: sueldos, ingresos extra, apoyos o cualquier otra fuente. Es importante considerar el total mensual real.
5: Ahora, registra los gastos del día a día: alimentación, servicios, transportes, educación, entretenimiento.
6: En el tercer punto van los compromisos financieros o pagos mensuales como renta o hipoteca, seguros o créditos. Es importante que anotes montos, fechas de pago y revisar si puedes adelantar pagos para reducir intereses.
5: No hay que olvidar que el ahorro no es lo que sobra, es una prioridad. Define un objetivo: vacaciones, emergencias o algún proyecto familiar, así como el monto que le destinarán cada quincena o al mes. Tenlo en cuenta. Una meta clara motiva a todos en casa.
6: Ahora, te compartimos recomendaciones prácticas para que tu presupuesto funcione de verdad.
5: Lleva un registro constante de tus gastos, ya sea en libreta o en tu celular.
6: Usa categorías sencillas y ajústalas conforme te familiarices.
5: Sé flexible. Si algo no funciona, cámbialo. El presupuesto debe adaptarse a ti, no al revés.
6: Automatiza tus pagos para evitar

0: cargos y olvidos.
1: Evita compras innecesarias. Esas que parecen pequeñas, pero desbalancean todo.
0: Y muy importante, hablen en familia sobre el dinero, sin juicios, con empatía.
1: También es fundamental revisar el presupuesto periódicamente. La vida cambia y tus finanzas también deben hacerlo.
0: Antes de hacer una compra importante, pregúntate, ¿está dentro de mi presupuesto? ¿Realmente lo necesito?
1: Y si hay niñas o niños en casa, inclúyelos. Desde pequeños pueden aprender a ahorrar y a tomar decisiones responsables.
0: Recuerda, no importa cuánto ganes, sino cómo administras lo que tienes.
1: Un presupuesto familiar no solo organiza tu dinero, te da tranquilidad, claridad y control sobre tu economía.
0: Empieza hoy. Tu bolsillo y tu futuro te lo van a agradecer.
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5: Todas las personas pasamos por situaciones difíciles, pero no todas aprendemos de ellas. Y para aprender hay que estar abierto a aprender. Cuando alguien vive una situación difícil, tiene estas dos opciones: vivirla como una oportunidad para crecer y aprender de sí mismo y de lo que está pasando, o vivirla como un castigo. Si la vives como un castigo, no solo vas a desarrollar menos recursos para afrontarla, sino que además vas a aprender menos de la experiencia. Todo en la vida enseña, si quieres aprender. Si quieres aprender, cualquier experiencia de tu vida se convertirá en la llave de nuevos aprendizajes. Cualquier persona es maestro de nuevas enseñanzas y estarás constantemente evolucionando. Hay que abrirnos al aprendizaje. Hay que abrirnos a las experiencias que te abren a ti.
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1: El problema a veces es que vemos a la pareja como ese chicotito así que te va a decir a qué hora las cosas, o si le tienes que pedir permiso, o si se va a enojar, o si va a sentir celos. La realidad es que las parejas tendríamos que empezar y seguir siendo grandes amigos primero. O sea, ¿cómo podemos pretender ser amantes si a veces no podemos ser ni siquiera amigos? Los amigos se disfrutan, los amigos se respetan, los amigos se ríen, los amigos se cuentan, se tienen confianza, se ayudan, se complementan, se enriquecen, se halagan, se gozan la vida juntos. Imagínate todo aquello y luego tener así momentitos locos de pasión. ¡Qué bien! ¿No?
0: 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Son las 12 con 41 minutos.

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Son las 5:10.

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0: 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Son las 5:44.
1: Hola,

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Son las 5:55.

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4: Es Amor 95.3, solo música romántica. Muy buenos días. Estamos arrancando un nuevo día, una nueva mañana, y deseo con mi alma que estemos despertando con mucho amor, que mientras nos arreglemos vayamos soltando todo lo que probablemente a medianoche nos quitó el sueño. A veces uno despierta y se da cuenta de que eso que le quitó el sueño no es tan importante. Acuérdate que todo pasa y eso también va a pasar. Por lo pronto, comprométete contigo. Empieza entendiendo que debes de atenderte, de procurarte. Arregla tu postura, ponte guapa o guapo. Cuida tu cara, bebe agua, come lo que te dé energía. Vamos trabajando en ponernos en forma, en dejar de vernos descuidados, ¿sabes? Porque cuando tú te ves bien, te sientes mejor. Y cuando te sientes bien, haces las cosas bien. Así que yo te invito a que hoy nos esforcemos y que hagamos esa inversión en nosotros mismos. Eso es bueno para nuestra energía y eso es bueno para nuestra disposición para el mundo. Yo soy Rocío Córdova. Vamos arrancando con buena música para inspirarnos.

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2: 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Buenos días.

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2: Y a las 6:15.

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Ahorita que estamos en el momento de la corredera, de llegar a la oficina, de conseguirlo, de volver a empezar a arrancar para ir acercándonos cada vez más a nuestros objetivos, no cometas el error de creer que si eres exitosa o exitoso, vas a ser más feliz. O si tienes más títulos o según tu cargo, vas a ser así más admirada y por eso entonces más querida y esto te va a traer la felicidad. No, no funciona así. El éxito no te trae la felicidad. A ver, la felicidad es algo muy diferente. Lo hemos escuchado y es algo muy cierto. No es un destino. La felicidad es una especie de dirección en donde vamos buscando, sí, ser un poco más felices todos los días de formas distintas. ¿Y cómo lo conseguimos? Entregándole, digamos que, un sentido a lo que hacemos, encontrando el significado a esas cosas que hacemos todos los días, sintiendo esa satisfacción que produce el hacer algo que probablemente nos cuesta un montón de trabajo, disfrutando algunos momentos acompañados de las personas que más queremos. Y lo más maravilloso es que mientras vas buscándole el significado a las cosas que tú haces, te vas a ir acercando un poquito más a tu propósito. Y ese ejercicio de buscar tu propósito es lo que te va a acercar a ti. Porque el propósito, digamos que tiene que ver con tu esencia, con lo que tú eres. Así que hay que empezar a reconocer nuestro valor justamente a través de eso que tienes por dentro, tus habilidades, esas cosas que te distinguen, que te hacen tan especial. Y entonces es cuando empiezas a entenderlo todo, a sentir que no vales de acuerdo a tus títulos o tu cargo, sino empiezas a sentirte verdaderamente orgullosa porque vales según el significado que le has encontrado a las personas, a tus avances, a todo lo que vas haciendo día con día. Así que deseo que hoy seas un poquito pues más consciente de esto y que esto te acerque un poco más a quien tú eres. En el 95.3 de FM, yo te saludo, soy Rocío Córdova.

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1: Hola, ¿qué tal? Muy buenos días. Tenemos lista la información vial. Por favor, conduce con cuidado.
2: Tráfico lento.
1: Lo encontrarás en Avenida 608, desde Avenida 412 y hasta llegar a Circuito Interior.
2: Aviso.
1: Hoy no circulan autos con holograma 1 y 2 de verificación engomado rosa. Terminación de placa 7 y 8.
2: Obras.
1: Las encontrarás en Minas de Arena, de Rotacubaya, Avenida de las Torres.
2: Clima.
1: La temperatura al momento es de 17 grados, espera una máxima de 27. 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
1: Mojo los pies en el agua, en la orilla no más se puede sentir.
2: Me cansé de correr, ahora camino a mi ritmo. Me cansé de correr detrás de relojes y expectativas ajenas. Aquella prisa me dejaba sin aire, sin tiempo para ver las flores del camino. Así que me aflojé los zapatos, respiré hondo y decidí avanzar despacio, escuchando el latido tranquilo que marcaba mi propio compás. Caminar a mi ritmo se volvió un descubrimiento. Cada paso sin apuro me deja ver el cielo, saludar a los pájaros curiosos y sentir como el viento cuenta historias que antes pasaban de largo.

ya no mido mi valor en metros por segundo, sino en sonrisas recogidas y en la paz que se acomoda en el pecho. Ahora mi senda tiene la música exacta de mis ganas. Y a veces avanzo ligero, en otras casi bailo, y en ocasiones simplemente me quedo quieta disfrutando el paisaje. Me cansé de correr, y al encontrar mi ritmo descubrí que la vida tiene más sentido cuando la vivo a mi propio paso.

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2: 212 y hasta llegar a circuito interior.
3: Aviso.
2: Hoy no circulan autos con holograma 1 y 2 de verificación engomado rosa. Terminación de placas 7 y 8.
3: Obras.
2: Las encontrarás en Minas de Arena, de Rotacubaya, Avenida de las Torres.
3: Clima.
2: La temperatura al momento es de 17 grados, espera una máxima de 27. 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
2: Oye, existen hombres que dicen odiar el drama y las complicaciones, pero curiosamente son los mismos que tienen 24 vidas alternas. 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
1: Es Amor 95.3, solo música romántica. Buenos días a los más madrugadores. Ay, Marilú, qué bueno tenerte aquí conmigo desde muy tempranito. ¿Cómo estás?
2: Muy bien, contenta de hablar de todos estos casos.
1: Oye, dicen que los que salen más temprano de casa también querían escucharte y pues jugar a arreglar el mundo juntos. Y me encanta que estés aquí, y este es el caso de Sara. El otro día mi novio estaba viendo el celular, quise ver qué veía tan atento porque yo le estaba contando algo y no me pone atención. Así que vi de lejos y alcancé a ver que estaba estoqueando a su ex en Facebook. Le reclamé, se enojó conmigo y me está haciendo la ley del hielo. No entiendo. ¿No debería de ser yo la enojada? Oh. Pasa, ¿no? El famoso gaslighting, ¿no? Que sí, te confunde. Claro.
2: Pero aquí además voltear la situación y bueno, y no enfrentarla, porque puede haber un conflicto y hay que hablarlo. Oye, ¿por qué ves mi teléfono? Es que no me estás poniendo atención. Ahí puede generarse un diálogo y entonces algo se resuelve. Pero aquí no hay ningún diálogo. Aquí hay violencia psicológica. Esto de la ley del hielo como forma de castigo. Te dejo de hablar, te hago sentir culpable y que además ahora se olvide el incidente. No lo vamos a hablar y me vas a acabar pidiendo perdón por algo que ni siquiera hiciste, ¿no? Y además genera una confusión terrible. O sea, la ley del hielo como forma de castigo es muy dolorosa porque es como no existes. Ahora sí, como dicen, te castigo con el látigo de mi desprecio porque es como si no existieras, no te voy a hablar, no hay posibilidad de enfrentar la situación, de llegar a algún acuerdo. No, es de manera unilateral. No te hablo y no te hablo porque te estoy castigando para que sepas, para que regreses a tu lugar de quedarte calladita, de no reclamarme. Y eso se llama violencia psicológica.
1: Muy de acuerdo. Oye, pero además, fíjate, Marilú, me encanta el consultorio del amor porque la gente habla, nos platica el caso como Sara, pero evidentemente Sara nos está dejando ver que ella sabe que él está actuando mal. Nuestro sistema está dotado de alarmas que nos dicen, se está pasando el lanza, ¿no? Pero digo lo del consultorio porque ella nos habla, nos cuenta, pero lo único que quiere es que reafirmemos lo que ella evidentemente sabe. Ella dice, ¿no sería yo la que tendría que estar enojada? Y entonces a veces nos falta reafirmar con alguien. Por eso luego tomamos ese cafecito con la amiga,
2: sí,
1: ¿no? En donde le comentas si solo quieres que te ponga la palomita de aprobado. Se está pasando de lanza. Y no lo deberíamos de necesitar. Deberíamos de aprender a sentir nuestro cuerpo y decir, esto no se siente bien. Quiere decir que no está bien.
2: Rocío, es importantísimo lo que dices, porque esa es la clave para reconocer que hay algo que no está bien, que nos está haciendo daño. ¿Cuál es esa clave que estás diciendo tú muy bien? Es qué sientes. Si para ti no está bien, si te hace sentir incómoda, hay algo que ya sabes. A veces tal cual necesitas que te lo reafirmen, pero tú ya lo sabías. Y es importante darle un valor, reconocer eso que no te gusta. Y si la otra persona lo que hace es responderte con la ley del hielo, otra vez te está diciendo algo muy importante y valdría la pena que te preguntes si quieres estar ahí.
1: Porque además lo que estaba viendo era a la exnovia. O sea, ¿dónde? Enfrente de la otra.
2: Cuando le está contando algo.
1: O sea, por todos los lados hay un abuso, evidentemente. O sea, no está respetando límites, no está respetándola a ella de ninguna de las formas. Y eso, pues, mi querida Sara, tú sabrás si lo permites o lo frenas. Eso es solo un indicador de pues una serie de abusos que seguramente has vivido de formas distintas. Y no quiero ser así la marranavajas, pero revisa todo esto. Porque tú misma, Sara, sabes perfectamente bien lo que estás sintiendo y lo que está pasando y lo que no tendría que estar pasando, también lo sabes. En fin, Pues ya nos vamos, Marilú. Gracias por estar aquí.
2: Al contrario, gracias a ti. Se nos fue el tiempo rapidísimo, así que nos vemos el próximo jueves para seguir hablando de estos temas.
1: Tus redes sociales, Marilú, por favor.
2: @espaciomujeres y @MariluRazo con doble S en Instagram.
1: Vámonos corriendo, que hay más música en el 95.3 de FM. Muy buenos días, en amor.
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2: Son ya las 7:02. Buenos días. 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
1: Son ya las 7 de la mañana con 3 minutitos en este martes, hoy 19 de mayo del año 2026. 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Las 7:04 en México. Muy buenos días.

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Ya a las 7:19 en Amor 95.3, solo música romántica. Oye, es una preguntita seria. ¿Cuándo te vas a felicitar? Porque allá vas una vez más. Una vez más, con todo y todo, te levantaste a pelear a la vida. Porque pareciéramos guerreros cotidianos. ¿Cuántos héroes silenciosos? Toda esa gente que sostiene, digamos que el mundo sin hacer mucho ruido. Los que aunque estén cansados, igual salen. Los que se levantan todavía con el alma cansada, pesada. Los valientes de todos los días. Los que estamos enfrentando la vida. A veces sobrevivientes de la misma rutina. Dime, ¿cuándo te vas a felicitar porque logras y logras cosas maravillosas y todavía no te das cuenta? Porque vivimos pendientes de no fallar. ¿Y tú te imaginas cuántos aplausos te debes? Porque si nos detuviéramos un minuto a contar tus aciertos, y entonces te vas a dar cuenta de que muy probablemente te estás equivocando contigo. Tienes una deuda contigo. Te debes más aplausos, así de pie y sin reproches, porque eso sería la gasolina que te hace falta, ese aplauso que te debes. Porque nos han hecho creer que solamente vale la pena celebrar y reconocer a los campeones picudos, grandes, o a los genios, o a los millonarios. Y sí, probablemente eso nos ha venido ayudando a tener personas que nos motivan, que nos inspiran, que han hecho grandes cosas. Pero lo más grave de esto es que nunca nos mostraron el camino duro que tuvieron que recorrer para poder estar ahí. Y la cuestión es que tenemos que ver que vamos avanzando, reconocer. Y una de las principales barreras para reconocer nuestros logros es esa autocrítica. Muchas personas tendemos a ser duras con nosotras mismas y vamos minimizando nuestros éxitos y nos centramos una vez más en lo que faltó. Y hay que practicar también el hecho de ser amables con nosotros mismos, tratarnos con cariño, con paciencia, con compasión, diría yo. Ya a las 7:22 en México, yo te lo dejo de tarea. Hagamos de este martes un buen martes, con amor, en el 95.3 de FM. Soy Rocío Córdoba. Buenos días.

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2: A lo largo de la historia, pocos hermanos han logrado la hazaña de ser campeones del mundo, destacando principalmente Fritz y Otmar Walter en Alemania Federal en 1954 y Jack y Bobby Charlton en Inglaterra en 1966. Son casos excepcionales donde ambos hermanos levantaron el trofeo juntos. Fritz y Otmar Walter en Alemania 1954 fueron los primeros hermanos en consagrarse campeones en el famoso Milagro de Berna. Jack y Bobby Charlton en Inglaterra 66, ambos fueron titulares con la selección inglesa, que ganó el título en casa. Lucas y Theo Hernández, aunque jugaron juntos con la selección francesa, no la ganaron juntos, solo Lucas fue campeón en el 2018. A lo largo de la historia, más de 40 parejas de hermanos han disputado una justa futbolera, incluyendo, y cómo olvidarlo, Giovanni y Jonathan Dos Santos lo hicieron para México en el 2018.
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1: Vieron ya las 7 de la mañana con 35 minutitos en este martes, hoy 19 de mayo. Tenemos noticias. Está con nosotros Juan Carlos Luna. Adelante.
2: Muchas gracias, Rocío. Les saluda Juan Carlos Luna y esta es la información más importante al momento. El Departamento de Estado de los Estados Unidos designó a 11 élites del régimen cubano y a 3 organizaciones gubernamentales, incluidos funcionarios y figuras militares vinculadas al aparato de seguridad de Cuba, al señalarlos por su responsabilidad o participación en la represión al pueblo cubano. El canciller mexicano Roberto Velasco exigió a las autoridades de Israel que se respeten los derechos humanos de connacionales detenidos que viajan con la flotilla Global Summit, quienes fueron interceptados por las fuerzas de ocupación israelíes en aguas internacionales en su camino a Gaza. La Corte de Distrito Sur de Nueva York fijó para el 1 de junio la audiencia del caso contra Gerardo Mérida, exsecretario de Seguridad de Sinaloa, quien se entregó a las autoridades de los Estados Unidos en Arizona el pasado 11 de mayo. La Fiscalía General de la República informó que fueron entrevistados elementos de la defensa que aparentemente habrían participado en la seguridad perimetral luego del operativo en el narcolaboratorio de la Sierra del Pinal en Chihuahua, tras el cual murieron 2 presuntos agentes de la CIA. El Gabinete de Seguridad informó que ya suman 22 detenidos por la desaparición en Sinaloa de 4 integrantes de una familia originaria del Estado de México y detalló que 9 de los capturados tuvieron participación directa en los hechos. Un juez dictó sentencia de 2 años y 8 meses de prisión a una persona en Colima por la extracción de 2.200 kilogramos de aletas de tiburón de especies protegidas, las cuales iban a ser exportadas ilegalmente a Filipinas. Además, se le impuso una multa por 73.168 pesos y reparación del daño por más de 4 millones. Para hoy, el Servicio Meteorológico Nacional pronostica lluvias muy fuertes en zonas del noreste, centro oriente y sureste del país, con posible formación de torbellinos o tornados en Coahuila, Nuevo León y Tamaulipas, mientras que las temperaturas calurosas a muy calurosas continuarán en la mayor parte de la República Mexicana. Esta mañana se registran 16 grados Celsius en la zona metropolitana del Valle de México. Por la tarde se espera ambiente cálido, cielo medio nublado con probabilidad de lluvias puntuales fuertes, acompañadas con rachas de viento de hasta 50 kilómetros por hora, descargas eléctricas y posible caída de granizo, condiciones que podrían incrementar los niveles de ríos y arroyos, así como generar deslaves, encharcamientos e inundaciones. Rocío, hasta aquí la información.
1: Ya las 7:38 en la Ciudad de México y después sí de 5 meses de trabajos de rehabilitación, este lunes reabrió la estación auditorio de la línea 7 del metro y por eso mismo los trenes retomaron el ascenso y descenso de pasajeros. El sistema de transporte colectivo informó que la estación ya opera de manera habitual después de permanecer fuera de servicio desde finales de diciembre. Y con esta reapertura quedó establecido o restablecido el servicio completo en toda la ruta. Mientras tanto, las estaciones San Antonio Abad, Portales y Nativitas de la línea 2 permanecen cerradas hasta nuevo aviso, esto por trabajos de mantenimiento. Y ojo, porque la estación del Metrobús no va a tener servicio, esto por una semana. Y aunque esta noticia de la reapertura de la estación de auditorio literalmente emocionara a más de uno, esta semana no todos son muy buenas noticias para el transporte en la Ciudad de México, porque resulta que del 18 al 24 de mayo la estación Perisur de la línea 1 del Metrobús va a estar sin servicio, únicamente con dirección a Indios Verdes, esto por mantenimiento. La alternativa para abordar es Villa Olímpica. Pues así están las cosas, para que estés informado. 7:39 en Amor 95.3, solo música romántica. Muy buenos días, soy Rocío Córdoba.

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2: Hola, ¿qué tal? Para mí es un gusto acompañarte y presentarte más información vial aquí en Amor. Soy Mónica.
1: Tráfico lento.
2: Lo encontrarás en Lago de Guadalupe, de Avenida Hipódromo a Gustavo Vaz. Hay tráfico en Marina Nacional, de Circuito Interior a Mariano Escobedo. Lento Industria Militar del Boulevard Pipila y hasta llegar a Periférico.
1: Carga.
2: La encontrarás en Quelatao, de Calzada Ignacio Zaragoza y hasta llegar al Eje 6 Sur. También hay carga que avanza en Jesús Reyes Heroles, entre Avenida San Rafael y Maravilla.
1: Clima.
2: Tenemos 17 grados. Soy Mónica, estás en Amor 95.3.

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Son ya las 7 de la mañana con 50 minutitos en la Ciudad de México. Fíjate, en los últimos años hay una cultura del distanciamiento y esto se ha convertido, digamos, que en un tema muy recurrente en los círculos terapéuticos. O sea, cada vez ha venido creciendo y normalizándose la idea de cortar por completo el contacto con familiares o con amigos cercanos para proteger la salud mental. Y se cree que la mayor, facilidad con la que las personas establecen límites estrictos con los seres queridos ha hecho que cada vez pues opten más por esto del contacto cero. Pero hay un estudio que se hizo en Estados Unidos que reveló que el 38% de los estadounidenses cortaron todo contacto con un amigo o un familiar el año pasado, interrumpiendo por completo la comunicación. Y esta encuesta demostró pues una gran diferencia generacional en cuanto a esto de cortar el contacto. Fíjate, el 60% de la generación Z afirmó haber cortado el contacto con algún ser querido el año pasado. Esto en comparación con el 50% de los millennials. Pero el 38% de la generación X y el 20% de los baby boomers. Es decir, conforme nos vamos para atrás, la gente se la pensaba más para dejarle de hablar a un familiar o algún amigo cercano. Y hoy cada vez vamos viendo más fácil esto de terminar relaciones. Y es que, decíamos, pues la psicología pop lo ha venido apoyando muchísimo, ¿no? El suelta, el deja ir, el poda el árbol genealógico y todo esto. Pero la realidad es que, pues, actualmente la generación Z corta relación en este sentido, pero también corta relación con mayor facilidad la relación laboral que venía teniendo. Corta también más fácilmente con la pareja. Es decir, corta más fácilmente con algunos compromisos, diría yo. Y no sé tú qué opines. Pero la principal razón que dieron las personas para alejarse de un ser querido es la falta de respeto, seguida de la salud mental y ser demasiado negativo para estar cerca. Y sí, hay gente literalmente que no merece un espacio en nuestra vida, o no al menos en nuestro primer círculo o en nuestro entorno más cercano. Sin embargo, hay que considerar también que estas personas que se sienten muy valientes de ir cortando y depurando y sacando gente de su vida, muy probablemente en algún momento se queden solas. Porque hay gente que entiende, vamos, con poquitas palabras. Y yo no estoy con esto justificando faltas de respeto ni que te sientas mal emocionalmente seguido con la persona o que esté afectando tu salud mental y entonces tengas que tenerlo cerca. No, pero sí creo que nos falta mucho a todos en el sentido de reconocer, de volvernos responsables, de ser tolerantes, de aprender a discutir, de saber que se puede hablar, que a veces lo que necesita esa relación, sí, es un poquito de oxígeno, de distancia, de tiempo, pero no por eso ser tan tajantes, porque si no caemos en el úsese y tírese que sabemos, pues daña muchísimo en muchos sentidos. En fin, yo te estoy preguntando en esta mañana si tú estás de acuerdo, si es amor propio alejarse de tu familia o es más bien una falta de responsabilidad emocional. ¿Estamos tomando el camino fácil o protegiéndonos de personas que no tienen, digamos, que ningún deseo de cambiar? Ya a las 7:55 minutitos en México, estamos abriendo debate y estamos a través de Facebook
y por ex, encuéntrame como Rocío en Amor. En el 95.3 de FM, yo te digo buenos días. A la vida, al amor, llévate al trabajo solo lo que puedas resolver en este momento. Lo demás, suéltalo. Soy Rocío Córdoba.

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2: Son ya las 8:01.
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2: Ya a las 8:02 en la Ciudad de México. 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Y para toda esa banda de solteros y solteras, pues ya dijimos que el perrito es un buen publirrelacionista que te puede, digamos que, sorprender, te puede acercar a alguien que, pues, haga que la pases muy bien. Puede ser un buen pretexto, un buen lugar. Las 8:03 en México. Muy buenos días en amor.

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2: Muchas gracias, Rocío, por todos tus consejos, por todas tus vivencias y tus debates también.
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Ojo con decirle a los hombres de hoy en día que vives sola, porque te quieren invitar a salir a tu casa y cenar con tu comida. Amiga, date cuenta. 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Buenos días.

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1: Hola, ¿qué tal? Nuevamente tenemos lista más información vial aquí en Amor. Soy Mónica.
2: Mucho tráfico.
1: Lo encontrarás en Fray Servando, esto es entre Francisco del Paso y Troncoso y el Eje 1 Oriente. Muy lento el avance en Parque Lira, de Constituyentes a Viaducto Miguel Alemán. Hay tráfico también en Paseo de la Reforma, del Eje 2 Norte y hasta llegar a Avenida Hidalgo.
2: Carga.
1: La encontrarás sobre Avenida Hidalgo, del Eje Central y hasta Reforma. Tenemos asentamientos al cruce de los semáforos sobre Miguel Ángel de Quevedo, entre Insurgentes y la calzada de Tlalpan.
2: Clima.
1: Ya tenemos 19 grados. Soy Mónica, estás en Amor 95.3.

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2: El enfrentamiento entre hermanos, que representan a diferentes selecciones, es uno de los sucesos más singulares y mediáticos en la historia de la justa futbolera. Jerome y Kevin Prince Boateng, Alemania contra Ghana, son medios hermanos, nacidos en Berlín, con padre ganés y madres alemanas distintas. Son los primeros hermanos en enfrentarse, y lo hicieron en dos ediciones consecutivas. Sudáfrica 2010, Jerome jugó para Alemania, y Kevin para Ghana. Alemania ganó 1-0. En Brasil 2014, se enfrentaron nuevamente en la fase de grupos, partido que terminó con empate a 2. Otro caso, el de Iñaki y Nico Williams, Ghana contra España. Esta pareja de hermanos, que juegan juntos en el Athletic Club de Bilbao, se convirtieron en rivales internacionales en el 2022. Iñaki Williams decidió representar a Ghana, el país de origen de sus padres. Nico optó por la selección de España.
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7: Son ya las 8:30, 8:30. Buenos días. 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

Las 8 de la mañana con 34 minutitos en Amor 95.3, solo música romántica. El mundo sigue cambiando y hoy hay una oferta en Japón diferente y se trata de un café nocturno para llorar. Y no es que esté para llorar el lugarcito, sino que lo adecuaron justo para esto. Y es que aquí se reúnen esas mamás que pues no pueden dormir al bebé, que se sienten desesperadas o quizá hasta muy solas. La maternidad a veces es bastante solitaria. Y no porque la mujer esté sola físicamente, sino porque a veces hay demasiadas cosas que solo ella está viendo, pensando, muchas veces sosteniendo. Y en Japón lo vio una mujer de 28 años, quien dice que la idea la vio en una tira cómica en línea hace casi una década. Y pues sí, digamos que era algo simpático, hasta loco o burlón, pero que ella decidió llevar a la práctica y hoy está ganando terreno en el mundo real a medida que estos espacios que están inspirados en esta visión se están multiplicando a través de diferentes iniciativas. Y por lo pronto, este que está al norte de Japón, digamos que se puede ver como con una luz tenue que viene de una tienda de tostadas francesas. Es este restaurancito en donde muchas mujeres se juntan porque se entienden perfectamente bien. Mujeres que se platican, se acompañan, probablemente se dan pues uno que otro consejo y simplemente es un lugar en donde dicen que no se sienten juzgadas, al contrario, bastante identificadas. Y es que decíamos que pues ya casi no hay lugares en donde estén adecuados para los niños, para los bebés, y que muchas veces llegas, pues sí, tú con tu bebé, en donde muchas otras personas no lo tienen. Y no es fácil ni siquiera a veces meter la carriola, o que te entiendan si el bebé está llorando, o que tú te sientas cómoda porque probablemente vas a amamantar. Vamos, son espacios hechos por mujeres y para mujeres que están en esta etapa y que dicen que pues está resultando un éxito. Lo curioso es que es un lugar que abre a las 9 de la noche y cierra a las 6 de la mañana. Así como, digamos que estoy pensando ahorita en esas redes de mujeres en donde de repente ves alguna publicación en donde una dice, yo no puedo dormir, alguien más como yo, ¿no? Y se empiezan a acompañar. Porque a veces lo más incómodo de alguna de estas situaciones es sentirte sola. Ya si una más dice, no estás sola, acá estoy yo en las mismas, la cosa se siente distinta. Las 8 de la mañana con 37 minutitos en México. Muy buenos días. 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
2: Son ya las 8:40 en México.

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3: Hola, ¿qué tal? Nuevamente tenemos lista más información vial aquí en Amor. Soy Mónica.
4: Mucho tráfico.
3: Lo encontrarás en Fray Servando. Esto es entre Francisco del Paso y Troncoso y el Eje 1 Oriente. Muy lento el avance en Parque Lira, de Constituyentes a Viaducto Miguel Alemán. Hay tráfico también en Paseo de la Reforma, del Eje 2 Norte y hasta llegar a Avenida Hidalgo.
4: Carga.
3: La encontrarás sobre Avenida Hidalgo del Eje Central y hasta Reforma. Tenemos asentamientos al cruce de los semáforos sobre Miguel Ángel de Quevedo, entre Insurgentes y la calzada de Tlalpan.
4: Clima.
3: Ya tenemos 19 grados. Soy Mónica, estás en Amor 95.3.
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1: Mojo los pies en el agua, en la orilla no más se puede sentir.
2: Me cansé de correr, ahora camino a mi ritmo. Me cansé de correr detrás de relojes y expectativas ajenas. Aquella prisa me dejaba sin aire, sin tiempo para ver las flores del camino. Así que me aflojé los zapatos, respiré hondo y decidí avanzar despacio, escuchando el latido tranquilo que marcaba mi propio compás. Caminar a mi ritmo se volvió un descubrimiento. Cada paso sin apuro me deja ver el cielo, saludar a los pájaros curiosos y sentir como el viento cuenta historias que antes pasaban de largo.

medido mi valor en metros por segundo, sino en sonrisas recogidas y en la paz que se acomoda en el pecho. Ahora mi senda tiene la música exacta de mis ganas. Y a veces avanzo ligero, en otras casi bailo, y en ocasiones simplemente me quedo quieta disfrutando el paisaje. Me cansé de correr, y al encontrar mi ritmo descubrí que la vida tiene más sentido cuando la vivo a mi propio paso.

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1: Las 9:03 en México.
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1: Que conste que a la vuelta de la esquina son las 9:04 y en este martes la unidad móvil ya se encuentra en Avenida Doctor José María Ortiz y Avenida Municipio Libre. Es la colonia Letrán Valle en la alcaldía Benito Juárez. Y si eres de los primeros en llegar con tu sticker de amor y la app de iHeartRadio en tu teléfono, vas a estar participando por boletos para el concierto con todo amor. 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Para quien quiera, pues ahora sí que asegurar su lugar, este es el momento. El concierto con todo amor, cortesía de Ajolotius. Las 9:05, lo dije bien. Buenos días.

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Es Amor 95.3, solo música romántica. Son las 9 de la mañana con 18 minutitos en la Ciudad de México. Estamos en tiempos en los que hay que echarle la culpa a alguien, a la familia, a nuestros papás, a las heridas de la infancia, al narcisista, a la amiga tóxica, pero poco volteamos a vernos, a revisarnos, a saber qué es lo que estamos cargando, qué tan cansados estamos, y responsabilizarnos de aquello. Responsabilizarnos sería desde salir a correr para sacar ese fuá que se está acumulando de mala manera, hasta pues platicar con alguna amiga, darte lo que necesitas para volver a tu centro, literalmente, habiendo reconocido que sí, la vida a veces nos cansa y que vamos estando menos disponibles para el mundo. Pero la cosa es que está más fácil voltear y echarle la culpa al de enfrente, porque eso nos exime de tener que trabajar en nosotros. Pero hoy de lo que vamos a hablar es de esas personas adictas al conflicto. Hay muchísimas personas, habemos, porque es aquí en donde tendremos que empezar a revisarnos literalmente. Muchas personas que sin darnos cuenta, el mundo nos va volviendo adictos a la atención. Y a veces la atención llega a manera de, pues, de noticiero, o si no, de convivencia, o en el trabajo o en la casa, y vamos cayendo en esto. Nos hacemos adictas al conflicto. Es como habitar en un territorio minado, y no solo enrarece el ambiente con todo este malestar, con toda esa ansiedad, sino que además nos contagian esa tensión que va haciendo, digamos que, guerritas o fueguitos aquí, allá y acullá, y vamos teniendo y normalizando relaciones de muy baja calidad. Nos acostumbramos a hablarnos mal, a pues a veces ni siquiera contestarle al otro, o burlarnos, o ser irónicos, o hacernos la ley del hielo. O sea, cada quien va buscando sus formas, ¿no? Pero sentí que me tiznaste, ahora te tizno. Y la cuestión es que, desde luego, hay personalidades más conflictivas que otras. Ahí el clásico, sí, buscador de problemas, que puede estar en cualquier lado, ¿no? El que hubo, ¿por qué me ves así? No, bueno, o sea, perdóname, tengo ojos, ¿no? Y lo puedes encontrar desde en una tienda con un desconocido que está con ganas de a ver a quién le comparto de mi enojo y mi frustración que traigo aquí atorada, hasta con tu hermano mientras están tomando el cereal. ¿Qué me ves? Y dices, ¿perdón? ¿No? En la misma mesa. Pero el que está cargadito de conflicto está buscando a ver a quién se lo comparte, porque pesa, porque cansa, y pareciera que está orientado a desestabilizar. Y entonces se rompe, sí, el equilibrio o familiar o el ambiente en la oficina. Estamos hablando de una adicción. Es una búsqueda casi compulsiva del conflicto. Son las 9 de la mañana con 22 minutitos en la Ciudad de México. Este es el tema. Quédate conmigo en el 95.3 de FM. Buenos días, en amor.

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2: El color de uniforme que Argentina prohibió utilizar tras una amarga experiencia en una justa futbolera fue el amarillo. El suceso ocurrió en el Suecia 1958, en su debut contra Alemania Occidental. Argentina fue obligada a cambiar su clásica camiseta albiceleste por la coincidencia de colores y no tenía uniforme alternativo. El equipo local Malmo les prestó camisetas amarillas. Argentina perdió ese partido 3-1 y el torneo terminó en una eliminación temprana en la fase de grupos, con una goleada 6-1 ante Checoslovaquia, siendo recordado como el desastre de Suecia. Debido a la mala suerte y al papelón histórico, se decidió no utilizar nunca más la camiseta de ese color. Además, el color azul fue desplazado ocasionalmente por negro o violeta, por superstición tras perder finales, pero la prohibición histórica, directa tras una eliminación, recae sobre el amarillo de 1958.
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0: Hola, ¿qué tal? Para mí es un gusto acompañarte y presentarte más información vial. Soy Mónica.
1: Mucho tráfico.
0: Lo encontrarás al momento sobre Insurgentes de Tlalpan al Periférico. Tráfico pesado en Periférico, de Glorieta de Vaqueritos y hasta llegar a Paseo del Pedregal. Muy lento el avance en el viaducto Miguel Alemán de Tlalpan a Revolución.
1: Carga.
0: Considera que lo encontrarás en Jesús Reyes Heroles, de Avenida San Rafael y hasta Maravillas.
1: Clima.
0: Tenemos ya, al momento considéralo, una temperatura de 21 grados. 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

Es Amor 95.3, solo música romántica, ya a las 9 de la mañana con 37 minutitos en la Ciudad de México. Oye, pues estamos hablando de las personas adictas al conflicto y decía yo que todos podríamos revisarnos porque justamente estamos viviendo en tiempos en donde pues hay muchas personas que pues digamos que para lidiar con las personas adictas al conflicto piensan que lo mejor es evitarlas. Pero no todo en esta vida se soluciona, digamos que saliendo por la puerta de atrás o borrando a alguien de nuestra lista de contactos. Somos seres sociales y al final estamos obligados a convivir. Y decíamos que también cabe la posibilidad de que fuéramos nosotros mismos esas personas complicadas que estamos habituadas a recurrir al conflicto. Pero vamos a hablar ahora de esas personas que realmente, digamos que viven con intensidad esto del conflicto, porque se va escalando y por eso hay que revisarnos, hay que checar porque pues hay personas que se dedican justamente a ver este tipo de casos, desde trabajadores sociales, abogados, psiquiatras, psicólogos que revisan estas personalidades porque las personas adictas al conflicto están detrás de muchas demandas, de denuncias, de casos de violencia de género, de problemas laborales, como hemos visto últimamente. La gente está escalando y llegando a esos niveles cada vez más fácil. Veíamos a este señor que estaba reclamándole un maltrato que había recibido su esposa a una trabajadora social del IMSS, pero lo hizo con unas amenazas terribles, en donde le decía que le iba a matar y que le iba a meter a una bolsa y que, bueno, decía unas cosas que realmente es donde te das cuenta que es una persona que está nadando en un conflicto interno bastante, bastante fuerte. Y dicen que el 15% de la población adulta presenta algún tipo de trastorno psicológico de este tipo. Le llaman personalidad de alto conflicto. Y estas personas, digamos que son personas que no ven, ¿cómo se puede decir? Pues, lo ven o todo o nada, quiero decir. No analizan, no son personas flexibles, no se toman el tiempo para sopesar una situación. Simplemente su tipo de respuesta tiene que ver con si les gusta o no les gusta o si se ajusta a sus expectativas o no. O sea, son radicales. Algunas personas que son conflictivas o de alto nivel conflictivo suelen ser personas que no son empáticas, que suelen manipular muchas veces emocionalmente a los otros y entonces desestabilizan a personas, entornos y se nos olvida. Y luego andamos muy gallitos creyendo que el otro pues nomás va a sacar así tantito su coraje y ya. Y no, hoy hay personas que se bajan del coche. Hoy hay personas que tienen listo el bat en el coche. O sea, ¿no crees que se van a bajar así como así? No, ya tienen con qué amenazarte. Hay personas que en la fila del súper pueden hacerte algo que jamás hubieras creído. Y no es para asustarnos, es para concientizarnos de que existen y están en todos lados. Y literalmente están buscando con quién sacar su coraje, su enojo. Estas son de esas personas que decimos de mecha muy cortita. Personas que tienen nula resistencia a la frustración. Y es gente que no tolera que algo no salga o no sea como él o como ella espera.
Son las 9 de la mañana con 42 minutitos en la Ciudad de México. Vamos a ir a música. Buenos días en amor.

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1: ¿Qué tal? Nuevamente continuamos con más información. Conduce con mucho cuidado.
2: Mucho tráfico.
1: Considera que lo encontrarás en Paseo de las Palmas, entre Cofre de Perote y Montes Urales. El avance es lento en San Fernando, de Viaducto Tlalpan a la Calzada de Tlalpan. Avanzarás poco a poco, ten paciencia en Félix Cuevas, de Universidad y hasta llegar a Insurgentes. Tómalo en cuenta.
2: Aviso.
1: Considera además que vas a encontrar aún cerrada la incorporación de Avenida Central Carlos Jan González a la Avenida 412 hacia José Loreto Favela debido a obras.
2: Clima.
1: Seguimos en 22 grados y la máxima se espera de 27. 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

0: Ya a las 9 de la mañana con 55 minutitos en México, tendríamos que aprender a manejar a las personas adictas al conflicto. Porque hay personas con las que simple y sencillamente no se puede razonar. Y hay algunas con las que un poquito, digamos que un poquito más, pero hay que tener cuidado, hay que tener respeto y hay que tener la humildad de saber si estás cayendo en alguno de estos comportamientos que digamos que te dejan sin control. Y si estás cayendo, hay que atenderse. Antes de que la cosa te salga más cara, de verdad, con humildad, y puede ser hasta de manera silenciosa, ve y atiéndete con un profesional. Porque hay situaciones que decíamos pueden terminar realmente en un juzgado, bajo una demanda, que te cueste dinero, que te cueste, realmente muy caro.
1: Como el caso este del actor Pablo Lyle, que iba manejando y se salió y por unos minutos de agresividad, pues sigue en la cárcel.
0: Sigue en la cárcel, ¿verdad? ¿Y cómo decir que no? Digo, acabó con la vida de una persona en uno de esos golpes que probablemente, ¿verdad?, él no creía que podía matar a alguien y lo mató. ¿Y cuántos años llevará? ¿10?
1: Creo.
0: ¿O serán más? No tengo ni idea.
1: Menos, yo creo como 8.
0: ¿Ah, sí?
1: Pero...
0: bueno, pues imagínate. Y por eso, sí, es mejor reconocer si ya de plano estás quedándote sin control a estas personas. Lo que les pasa es que cuando termina el conflicto se asustan ellas mismas de lo que hicieron, de hasta dónde pueden ir llegando. Y por eso, bueno, pues es importante revisarnos. Procurar esta madurez emocional y tiene que ver con tener la capacidad para manejar justo nuestras emociones. Responder con consideración a los demás. Asumir la responsabilidad de lo que hacemos. Hay que incluir la empatía. Hay que estar constantemente autorregulándonos. Hay que, entender que las personas emocionalmente maduras suelen estar, pues, digamos que al tanto de lo que están cargando. Tratan de sacarlo, de ser resilientes, manejan reflexión. La madurez emocional tiene que ver con el bienestar psicológico. 2 minutitos, van a dar las 10 de la mañana en la Ciudad de México. Vamos a ir a música y vamos a regresar con más Buenos Días en Amor.

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2: Son ya las 10 con 3 minutitos en México.
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2: 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Muy buenos días.

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Súbele al volumen de las ganas, porque este es un paquete en amores. 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
8: El gol más bello en la historia de la justa futbolera fue una espectacular media tijera desde fuera del área, anotado por Manuel Negrete, jugador mexicano, el 15 de junio de 1986 contra Bulgaria, partido de octavos de final disputado en el Estadio Azteca. Este gol fue elegido como el mejor por los fans en una votación oficial de la FIFA, superando a leyendas como Maradona y Pelé. La jugada incluyó una pared con el vasco Javier Aguirre antes de que Negrete rematara de tijera, superando al portero. Así que fue nombrado el mejor gol histórico en una encuesta en línea celebrada entre marzo y abril del 2018. Aunque el gol del siglo de Diego Armando Maradona en 1986 contra Inglaterra es frecuentemente aclamado, pero el galardón popular y oficial reconoció la técnica y la belleza de la tijera de Manuel Negrete.
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1: Mojo los pies en el agua, en la orilla no más se puede sentir.
2: Me cansé de correr, ahora camino a mi ritmo. Me cansé de correr detrás de relojes y expectativas ajenas. Aquella prisa me dejaba sin aire, sin tiempo para ver las flores del camino. Así que me aflojé los zapatos, respiré hondo y decidí avanzar despacio, escuchando el latido tranquilo que marcaba mi propio compás. Caminar a mi ritmo se volvió un descubrimiento. Cada paso sin apuro me deja ver el cielo, saludar a los pájaros curiosos y sentir como el viento cuenta historias que antes pasaban de largo.

no mido mi valor en metros por segundo, sino en sonrisas recogidas y en la paz que se acomoda en el pecho. Ahora mi senda tiene la música exacta de mis ganas. Y a veces avanzo ligero, en otras casi bailo, y en ocasiones simplemente me quedo quieta disfrutando el paisaje. Me cansé de correr, y al encontrar mi ritmo descubrí que la vida tiene más sentido cuando la vivo a mi propio paso. 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Yo soy Rocío Córdoba.

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2: Hay que conducir con cuidado.
3: Mucho tráfico.
2: Lo encontrarás al momento en Insurgentes, de Legión Norte a Sullivan. Hay avance lento en Monterrey, de Campeche a Insurgentes. El avance complicado en Observatorio, de Sur 122 y hasta llegar a Constituyentes. Tómalo en cuenta.
3: Carga.
2: La encontrarás al momento en Calzada México-Tacuba, de Puentes de Tacuba y hasta llegar a Mariano Escobedo. Tenemos también carga que no deja de avanzar en Francisco del Paso y Troncoso, de Zaragoza, Avenida del Taller.
3: Clima.
2: Tenemos 23 grados, la máxima se espera entre 27 y 29 grados. 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

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Oye, pues vamos a seguir dándole pelea a la vida. Pon una sonrisa. Si lo haces, créeme que va a ser mucho más fácil. Si le caes bien al mundo, digamos que se abren más fácilmente las puertas. Aunque andemos con toda esta, ¿qué? ¿Cómo le decíamos? La calojera. Sí, tenemos calojera. Y cuando te digan, ¿qué? Es eso que es una combinación de calor con flojera. Oh. Es que el calor luego da flojera. En fin, una bailadita, una sacudidita, sal a caminar, respira, háblate bonito, una cosa de esas y a seguirle. Gracias, gracias Elian Durán, muchísimas gracias Jimena Reyes, también a Rosa Romero y Juan Carlos Mora. Mi nombre es Rocío Córdoba y mañana 6 de la mañana a través del 95.3 de FM. Buenos días en Amor.

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2: Ya son las 11 de la mañana en punto. 11 en punto.
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2: Bienvenidos, es un placer arrancar con ustedes este espacio hoy martes 19 de mayo de este año 2026. Yo soy Sandra Villalobos y arrancamos juntitos en este espacio hasta las 4 de la tarde con la mejor programación musical. 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Yo soy Sandra Villalobos, arrancamos en Amor 95.3.
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2: Te acompaño con la onda vaselina y esto se llama Te Quiero Tanto, Tanto. Yo soy Sandra Villalobos. Muy buenos días.

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0: 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Seguimos con más, yo soy Sandra Villalobos en Amor 95.3, solo música romántica. Ayer

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2: 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Mientras tanto, más música romántica. Yo soy Sandra Villalobos.

0: Como yo, nadie te ha amado, es Yuridia, 11:41 a.m. aquí en Amor 95.3, solo música romántica. Es martes curioso, 19 de mayo de este año 2026. Y oye, ¿tú sabías que bostezar puede ser contagioso incluso entre perros y humanos? Oye, y es que, ¿qué crees? Hay estudios que demuestran que cuando nosotros vemos a alguien bostezar, nuestro cerebro prácticamente activa una respuesta automática que está relacionada con la empatía. Y no solamente pasa entre personas, porque no sé si te ha pasado que alguien bosteza en tu casa y ahí vas a bostezar tú también, ¿no? Fíjate, esta es una señal de conexión emocional y de cómo nuestro cerebro imita estos comportamientos sin darnos cuenta. Así que, como te digo, si alguien bosteza cerca de ti o tú también lo haces, probablemente tu cerebro solamente está diciendo, ah, te entiendo. Ah. Bueno, es martes curioso, le damos una pintadita de color a la semana con estos datos interesantes, así que quédate conmigo, yo te acompaño también a través de y Facebook Sandra en Amor o Instagram y TikTok como Sandra Villalobos FM. Vámonos con más música, 11:42. Muy buenos días.
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4: Hola, ¿qué tal? Nuevamente continuamos con más información vial aquí en Amor. Soy Mónica.
5: Mucho tráfico.
4: Lo encontrarás en San Fernando de Viaducto Tlalpan y hasta llegar a la calzada de Tlalpan. Tenemos avance complicado en Río Mixcoac de Insurgentes a Revolución. Lento avance también mantiene Periférico Río de los Remedios, de Valle Alto y hasta llegar a Eduardo Molina.
5: Carga.
4: Considera que la encontrarás en Avenida Canal de Tezontle, de Río Tuxpan y hasta llegar a Circuito Interior.
5: Clima.
4: La temperatura al momento se mantiene en los 25 grados. Esperamos una máxima entre 27 y 29 grados. Soy Mónica, estás en Amor 95.3.

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2: Amigos de Amor 95.3, solo música romántica, yo soy Sandra Villalobos y el día de hoy vengo a recordarte que el amor se vive con buena música, pero también se disfruta con video ilimitado, ¿eh? 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Yo soy Sandra Villalobos, te acompaño con más música.

Seguimos en Amor 95.3, solo música romántica. 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Mientras tanto, más música romántica. Yo soy Sandra Villalobos. Gracias, Rosita, por acompañarme en los controles.

0: Este es el decreto de mediodía.
1: Es mediodía. Tu mañana ya terminó. Estás por arrancar la segunda parte de tu día. Piensa solo en cosas buenas, en cosas bonitas. Piensa en tus seres queridos que te esperan en casa. Pero sobre todo piensa en esa situación que realmente quieres que te suceda. Y para lograrlo, vibra alto y repite estas palabras. Me amo,
2: me amo, me amo.
1: Me valoro,
2: me valoro,
1: me
2: valoro.
1: Me acepto tal y como soy,
2: como soy.
1: Tengo la capacidad de eliminar cualquier condición negativa en mi vida. Mis errores solo son oportunidades de aprendizaje.
2: Aprendizaje.
1: Me libero de toda carga de culpa, vergüenza y duda. El universo me favorece con nuevas oportunidades. Elimino toda barrera que me impida ir hacia mi propósito.
2: Mi propósito.
1: Agradezco la salud que tengo y cada una de las bendiciones que me ha dado este nuevo día. Y recuerda esto, solo tú puedes crear la mejor versión de ti mismo o de ti misma. En amor, solo música romántica. Que siga siendo un gran día.
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4: Son las 12 con un minuto. Muy buenas tardes, 12 con uno.
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4: Muy buen mediodía, ya arrancamos juntitos en este momento. Yo feliz de acompañarte en esta nueva hora, soy Sandra Villalobos. Oye, tenemos muchos boletos del concierto Con Todo Amor para que vayas el 31 de mayo en el Auditorio Nacional, pendiente de nuestra ruta, pendiente de nuestros patrocinadores, porque los traen especialmente para ti. Así que en esta nueva hora seguimos platicando estos datos curiosos e interesantes en este martes. Yo soy Sandra Villalobos, en Amor 95.3.
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4: Arrancamos. Aquí está Reik y esto se llama Yo Quisiera. Muy buenas tardes ya.

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2: Ya son las 12:12.

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1: Amigos de Amor 95.3, solo música romántica, estamos muy contentos porque nos unimos a que ustedes se acerquen si andan más o menos por allá por la Roma Sur para ganar sus boletitos dobles del concierto Con Todo Amor, que esto está espectacular. 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Seguimos con más, yo soy Sandra Villalobos.

Ya son las 12:20 en este martes curioso. Yo soy Sandra Villalobos, feliz de acompañarte en Amor 95.3, solo música romántica, y también de conectar contigo a través de Instagram y TikTok. Me puedes seguir como Sandra Villalobos FM. Y bueno, déjame decirte otro dato curioso e interesante. ¿Tú sabías que nuestro cuerpo brilla, pero no podemos verlo? Pues así como que brilla, aunque parezca increíble. Les quiero compartir que el cuerpo humano emite una pequeña cantidad de luz todo el tiempo. Y esto se trata de la famosísima bioluminiscencia, extremadamente débil, producida por las células durante estos procesos químicos naturales. El detalle curioso aquí es que esa luz es 1000 veces más débil, por ejemplo, de lo que el ojo humano a lo mejor pueda percibir. Es decir, técnicamente nosotros brillamos, solo que nuestros ojos no tienen esta capacidad de verlo. Y literalmente, pues sí, como dicen por ahí, somos seres llenos de energía. Interesante, ¿verdad? Me acordé cuando vas por allá, por Campeche, que vas a Cancún y así, y que precisamente ves en la noche cómo la bioluminiscencia, ¿verdad?, va a través del mar, cuando tú pasas, cuando tú caminas ahí por tus piernas se ve. Pero bueno, es algo espectacular, algo muy natural. Yo te acompaño con más música romántica. Llega Maná con esto que se llama Vivir sin aire. Soy Sandra Villalobos, en Amor 95.3, solo música romántica.

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2: Hay carga que avanza sobre Avenida Estadio Azteca de Tlalpan y hasta llegar a Periférico.
1: Buen avance.
2: Muy buen avance en Simón Bolívar de Viaducto al Eje 5 Sur e Insurgentes, avance excelente del Eje 3 Norte a Montevideo.
1: Clima.
2: La temperatura continúa en 24 grados. Yo soy Gwen y te acompaño con muchísimo cariño aquí a través de Amor 95.3.

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2: ¡Te da la hora!
3: Ya son las 12:33.
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5: En Amor 95.3, solo música romántica, soy Sandra Villalobos y te recuerdo que la unidad móvil te sigue esperando. 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

Laura Pausini con Mariposa Technicolor. Ya son las 12:41 en este martes curioso. En Amor 95.3, solo música romántica. Oye, déjame platicarte otro dato interesante. ¿Tú sabías que escuchar tus canciones favoritas, como por ejemplo Amor 95.3, puede ayudarte a reducir el estrés? ¿Por qué? Fíjate, cuando nosotros escuchamos música que nos gusta, el cerebro, dicen los expertos, que libera dopamina. Esta sustancia, que está relacionada con el placer, con la felicidad. Incluso hay ciertas investigaciones que muestran que la música puede disminuir el ritmo cardíaco y además nos ayuda a relajarnos después de un día pesado. Cantamos, mira, si estamos en el tráfico, le subimos y cantamos, ¿no? Nos la pasamos relativamente bien dentro de todo el caos, ¿no? Por eso hay ciertas canciones que automáticamente nos cambian el ánimo o simplemente nos transportan a esos momentos especiales. Aquí, pues lo hemos platicado, ¿verdad? Simplemente la música no solo se escucha, también se siente y se vive emocionalmente. Y por eso nosotros somos los más felices de acompañarte en tu día a día, más porque seguimos cacareando el huevo, como dicen por ahí, ¿eh? Que somos la estación número uno en la Ciudad de México, la elegida por las mujeres según estos estudios INRA. Amor 95.3, solo música romántica. Y mira, este dato curioso llevó a otra cosa importante, ¿verdad? Así que bueno, vámonos mientras tanto con más. Aquí está Gloria Trevi, esto se llama Siempre a mí. Yo soy Sandra Villalobos, contigo en Amor 95.3, solo música romántica.

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Faltan 6 minutos para que dé la 1 de la tarde y resulta que Diego Torres estará en concierto, así que no te puedes perder esta oportunidad de disfrutarlo. Si no me equivoco, es el 21 de mayo en el Teatro Metropolitan. Así que yo tengo tus boletitos dobles para que disfrutes de este gran concierto. Puedes participar conmigo descargando ya la aplicación en tu celular de iHeartRadio. Buscas Amor 95.3, te vas a encontrar con este micrófono que te va a permitir mandar una nota de voz. Dime que quieres tus boletos para Diego Torres. Déjame tu nombre, tu teléfono, muy importante, y así estás participando, ¿sale? En el Tollback, déjame, muy importante también, tu correo electrónico. Si sabes que está un poco difícil de escribirse, dime cómo lo escribo para poderme reportar contigo, ¿sale? Mientras tanto, hay más música romántica. Llega Kaya Lana y esto se llama El Amor de Mi Vida. Yo soy Sandra Villalobos en Amor 95.3, solo música romántica.

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2: Hola, ¿cómo están? Ya es la 1:02 p.m. Buenas tardes, mucho calor en la Ciudad de México. En este martes, hoy 19 de mayo, es un placer acompañarte en esta frecuencia en Amor 95.3, solo música romántica. Y déjame compartirte que estamos arrancando con esta señal del amor que siempre estamos esperando de 1 a 2 de la tarde. Estos paquete enamores espectaculares que traigo para ti para que asistas a dos diferentes eventos con boletos. Mira, pueden ser boletos dobles, pueden ser boletos triples, cuádruples para que te vayas con tus amigos. Así que, ¿qué te parece si participas y estás atento o atenta a saber cuál es el próximo paquete enamores para ti? Tenemos una temperatura de 29 grados centígrados aquí en la Ciudad de México. Vámonos con más música en Amor 95.3.
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2: Llega Luis Miguel y algo muy romántico, pensar en ti. Yo soy Sandra Villalobos. Te acompaño también en Instagram y TikTok. Me encuentras como Sandra Villalobos FM. Sígueme.

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2: Bueno, pues llegó el momento de que tú te lleves boleto triple para ver a Moenia. ¡Wow! Va a estar nada más y nada menos que en el Palacio de los Deportes el 24 de septiembre. Y traigo para ti también para que te vayas con esas personas especiales. Boleto triple para Morat. ¡Qué espectáculo este pa' que te enamores! Boleto triple para Moenia y boleto triple para Morat. Así que ve pensando a quién te vas a llevar y participa descargando la aplicación en tu celular de iHeartRadio. Buscas Amor 95.3. Te vas a encontrar este micrófono y me vas a platicar y a decirme con quién te vas a ir a estos conciertos. Déjame tu mensaje, tu nombre, tu teléfono y recuerda que tu mensaje 95 es el hola ganadora y se lo va a llevar. Así que atentos y manden esas notitas de voz. Mientras tanto hay más música romántica. Llega Camila y esto se llama Coleccionista de Canciones. En Amor 95.3, solo música romántica.

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1: Hola, qué gusto ser su copiloto. Yo soy Gwen y les traigo la información vial en amor.
2: Tráfico lento.
1: Vamos a encontrar avance poco a poco sobre Lorenzo Boturini de Calzada de la Viga, diagonal 20 de noviembre. El eje 4 norte va lento de 100 metros a Insurgente.
2: Carga.
1: Sobre avenida Estadio Azteca de Tlalpan a Periférico. Jesús Reyes Heroles con carga que avanza de Gustavo Vaz y hasta llegar a Maravillas.
2: Buen avance.
1: Sobre la carretera México-Toluca de Paseo de los Tamarindos y hasta llegar a El Yaqui.
2: Aviso.
1: Se encuentra cerrada la

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2: Te da la hora.
3: 1:33 PM, ya es 1:33.

En Amor 95.3, solo música romántica, traigo para ustedes buenas noticias, porque Afore Sura te invita al concierto con todo Amor 95.3. ¿Ya aplaudes mientras bailas? 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Seguimos con más en Amor 95.3, solo música romántica.

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2: Seguimos en Amor 95.3, solo música romántica. Tengo para ti este Pa' que te enamores, boleto triple para que disfrutes de Grupo Firme. Hoy nos estamos yendo por puros triples, ¿verdad? Y boleto triple para ver a Mijares en concierto. No te lo puedes perder. Así que participa. Si tu mensaje es el número 95, ya tienes este Pa' que te enamores para que vayas a ver a Grupo Firme y a Mijares. Así que, ¿qué es lo que tienes que hacer? Descargar la aplicación en tu celular de iHeartRadio. Buscas Amor 95.3. Te encuentras con este micrófono que te va a permitir mandar una nota de voz. Dime que quieres este Pa' que te enamores con tu nombre, tu teléfono, muy importante, y así de sencillo estás participando. Mientras tanto, más música romántica. Llega Miguel Mateos y esto se llama Es tan fácil romper un corazón. Yo soy Sandra Villalobos en Amor 95.3, solo música romántica.

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1: Hola, es un gusto ser su copiloto. Yo soy Gwen y les traigo la información vial en Amor.
2: Aviso.
1: Y hoy hay lucha libre a las 7:30 de la tarde, así es que considera afectación vial en inmediaciones de la Arena México. Utilicen Paseo de la Reforma y Eje Central como alternativa.
2: Tráfico lento.
1: Vamos a encontrar avance complicadísimo en Monterrey del Eje 3 Sur a Chapultepec. Sobre San Antonio Abad hay avance complicado del Eje 3 Sur a Lucas Alamán.
2: Carga.
1: La encontramos en el Eje 6 Sur de Tlalpan al Eje 3 Oriente. Sobre Javier Rojo Gómez hay carga que sigue avanzando de Zaragoza a Ferrocarril de Río Frío.
2: Buen avance.
1: Excelente avance sobre Carlos Lazo de Tamaulipas a la autopista México-Toluca.
2: Clima.
1: Y la temperatura continúa en 26 grados. Yo soy Gwen y que no nos falte el romanticismo, así es que quédate escuchando Amor 95.3. Solo

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1: Te acompaño con mucho gusto. Es la 1:51.

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1: Seguimos en Amor 95.3, solo música romántica con grandes noticias. Oye, muchos pa' que te enamores, ¿eh? Ahí te va la oportunidad de llevarte este pa' que te enamores. Boleto triple Moenia, boleto triple Morat. Quien se va a disfrutar es Angélica González Rubio. Ya tienes tus pases para este pa' que te enamores, para ambos eventos, para ambos conciertos. Y además, quien se va a ver a Grupo Firme y a Mijares con boletos triples también es César Rodríguez Velázquez, perdóname, mi César. Gracias por escuchar Amor 95.3, solo música romántica, y esta señal del amor es la que tú siempre estás esperando de 1 a 2 de la tarde. Yo te acompaño, soy Sandra Villalobos. Ahora llega Yuridia con Cani García y esto se llama La Mala Era Yo. Soy Sandra Villalobos en Amor 95.3, solo música romántica.
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0: Pues te da la hora.
1: Te acompaño con mucho gusto. Es la 1:58 p.m.
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2: Bienvenidos en esta nueva hora. Buen provecho si estás pensando que vas a comer, si ya estás comiendo. ¡Qué delicia! Oye, yo feliz de acompañarte en este martes curioso. Le pintamos a la semana, pues de colorcito, ¿verdad? Con estos datos que seguramente aprendemos, que conocemos, que no entendemos y de pronto es como de wow, ahora sé que todo tiene una razón, ¿verdad? Así que quédate conmigo. Gracias también por seguirme, por conectar conmigo a través de redes sociales en X y Facebook, Sandra en Amor, o en Instagram y TikTok me puedes seguir como Sandra Villalobos FM. Vámonos con esta canción en Amor 95.3.
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2: Llega Rayleigh, Amor del Bueno. ¿Cómo?

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Seguimos en Amor 95.3, solo música romántica. Cómo me encanta esta canción de Ricardo Montaner, Para que seas feliz, pero también muy dura, del desamor, decir, para que seas feliz, yo me retiro, me voy de aquí, ¿no? Ay, qué cosas. Bueno, oigan, déjenme decirles otro dato curioso, porque el día de hoy estamos hablando de todo un poco, ¿eh? Por ejemplo, ¿tú sabías que también reír sirve como ejercicio? Oye, reír durante varios minutos activa tus músculos del rostro, del abdomen. No sé si te ha pasado que hasta te duele la panza, ¿verdad? Y hasta mejora la respiración, digo, de tanto reír. Y de hecho hay algunos estudios que comparan una buena carcajada con una pequeña sesión de ejercicio ligero. ¿Por qué? Porque nos ayuda a liberar tensión, mejora nuestro estado de ánimo y además, por si no lo sabías, como dato curioso, reír fortalece vínculos sociales y además puede hacer que nos sintamos mucho más conectados con otras personas. Así que, pues una buena risa, una buena carcajada también le hace bien al cuerpo, para que sepas. Yo soy Sandra Villalobos, te sigo acompañando en Amor 95.3, solo música romántica. Llega Alexander Acha con esto que se llama Te Amo.

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1: Hola, qué gusto ser su copiloto. Yo soy Gwen y los acompaño con la información vial en amor.
2: Aviso.
1: Y recuerda que vamos a encontrar cerrada la circulación por manifestantes en Mariano Escobedo a partir del Lago Alberto con dirección a Marina Nacional.
2: Tráfico lento.
1: Poco a poco avanzamos sobre Florencia de Chapultepec a Reforma. Monterrey con avance lento del eje 3 sur a Chapultepec.
2: Carga.
1: Sobre Ticomán de Politécnico Nacional a Insurgentes. El eje 6 sur con carga que avanza de Tlalpan al eje 3 oriente.
2: Buen avance.
1: Muy buen avance sobre Río San Juan. Joaquín de Lomas de Sotelo a Mariano Escobedo y Calzada de las Águilas con excelente circulación de Centenario a la Supervía Poniente.
2: Clima.
1: La temperatura 25 grados. Yo soy Gwen y te acompaño aquí en Amor 95.3.

0: Sauvignon Blanc con Rosalía en Amor 95.3, solo música romántica. Yo soy Sandra Villalobos y bueno, pues yo feliz de acompañarte hasta las 4 de la tarde. Desde las 11 de la mañana aquí estamos juntitos en Amor 95.3, solo música romántica, que ya estamos felices, contentos, en cuenta regresiva para nuestro concierto Con Todo Amor. Ahí nos vemos 31 de mayo en el Auditorio Nacional. Ya has escuchado quiénes nos van a acompañar: David Bisbal, Flans, Río Roma, Kalimba, Caló, La Sonora Santanera, Diana Vanoni, Código Cero, La Culpa es de los 80s VIP y muchas sorpresas más. Así que bueno, vámonos mientras tanto con otro dato curioso e interesante. Oye, esto está espectacular y yo me quedé de verdad con la boca abierta. Tuve que irme a otras fuentes y todo para ver si era cierto. Y sí es cierto. Resulta que el cerebro nunca siente dolor. ¿Cómo? A ver, aunque el cerebro procesa este dolorcito del cuerpo y que manda muchas señales porque tú sabes que es súper sabio nuestro cuerpo, en realidad no tiene receptores para sentirlo. Por eso dicen los expertos que durante algunas cirugías cerebrales, los pacientes pueden estar despiertos mientras los médicos trabajan directamente en esa zona. Entonces aquí lo que sí duele son los tejidos, los músculos, los nervios alrededor del cerebro. Esto definitivamente que es increíble pensar que el órgano que interpreta todas nuestras emociones e incluso nuestras sensaciones y, como te digo, que manda todas estas señales a nuestro cuerpo de levanta la mano, de levanta el pie, de corre, de respira, o sea, todo esto, no puede sentir dolor por sí mismo. Está espectacular. Bueno, vámonos con más música romántica. Yo soy Sandra Villalobos, aquí está Alejandro Fernández con ¿Qué voy a hacer con mi amor? En Amor 95.3, solo música romántica.
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1: Hola, qué gusto ser su copiloto. Yo soy Gwen y los acompaño con la información vial en Amor.
2: Aviso.
1: Y recuerda que vamos a encontrar cerrada la circulación por manifestantes en Mariano Escobedo a partir del Lago Alberto con dirección a Marina Nacional.
2: Tráfico lento.
1: Poco a poco avanzamos sobre Florencia de Chapultepec a Reforma. Monterrey con avance lento del eje 3 sur a Chapultepec.
2: Carga.
1: Sobre Ticomán de Politécnico Nacional a Insurgentes. El eje 6 sur con carga que avanza de Tlalpan al eje 3 oriente.
2: Buen avance.
1: Muy buen avance sobre Río San Juan. Joaquín de Lomas de Sotelo a Mariano Escobedo y Calzada de las Águilas con excelente circulación de Centenario a la Supervía Poniente.
2: Clima.
1: La temperatura 25 grados. Yo soy Gwen y te acompaño aquí en Amor 95.3.

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Participa conmigo, descarga ya la aplicación en tu celular de iHeartRadio. Si ya la tienes, bueno, pues ahora buscas Amor 95.3, te vas a encontrar con este Tollback, este micrófono que te va a permitir en menos de 30 segundos decirme cuál es tu canción favorita de Romeo Santos y cuál es tu favorita de Prince Royce. Déjame tu nombre y tu teléfono, muy importante para poderme reportar contigo, ¿sale? Mientras tanto, hay más música romántica. Yo soy Sandra Villalobos y te acompaño con Carlos Vives. Esto se llama Te Dedico en Amor 95.3, solo música romántica.

0: da la hora.
1: 2:57 p.m.
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1: Bienvenidos, ¿cómo están? Muy buenas tardes en Amor 95.3, solo música romántica. Feliz de acompañarlos en la recta final de este espacio. Oye, no sé si por dónde andas, pero al menos acá en la alcaldía Miguel Hidalgo ya se nubló. Si no es que ya hay como unos pequeños chubascos, ¿verdad? Dice que hay probabilidad de lluvia del 56% y bajó la temperatura a 26 grados centígrados. Así que espero que no te tome por sorpresa la lluviecita. Mientras tanto, hay más música para ti, para seguirnos alivianando nuestro día a día. Seguramente estamos todos ahí estresadones, ¿verdad? Yo soy Sandra Villalobos en Amor 95.3.
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1: Acompaño con Luis Miguel y esto se llama La Incondicional. Muy buenas tardes.

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1: Ruleta rusa con Kenia Oz. Yo soy Sandra Villalobos en Amor 95.3, solo música romántica. En iHeartRadio también, gracias por conectar conmigo. En cualquier parte del mundo donde te encuentres, nos puedes escuchar. Y bueno, pues el día de hoy, en este martes curioso, te estoy platicando datos interesantes de todo un poco. Ya sabes que de pronto, bueno, yo al menos levanto la mano si soy señora de las plantas, y de pronto si es que les hablo y qué bonita, ya sabes, ¿no? A la hora que le estoy regando, les digo algo. Bueno, déjame decir que los expertos nos dicen, aunque las plantas no tengan voz, sí pueden enviar señales químicas cuando están en peligro. Por eso dicen que hay que hablarles bonita, ¿verdad? Pero, por ejemplo, a ver, yéndonos a otros temas, si un insecto comienza a comerse una planta, puede liberar sustancias al aire para alertar a las plantas cercanas y prepararse para defenderse. Esto seguramente no te lo sabías, ¿verdad? Bueno, incluso algunas plantas atraen insectos que ayudan a protegerlas. Dicen por ahí que la naturaleza tiene formas sorprendentes de comunicación y que muchas veces pues pasan desapercibidas, como por ejemplo estas. Yo te acompaño en Amor 95.3, solo música romántica. Soy Sandra Villalobos, te acompaño hasta las 4.

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1: Hola, qué gusto ser su copiloto. Yo soy Gwen y les traigo la información vial en amor.
2: Aviso.
1: Debido a la presencia de manifestantes al exterior de la CEP, permanece cerrada la circulación en República de Brasil entre Cuba y Venezuela.
2: Tráfico lento.
1: En el circuito interior, y es que de Reforma a Ricardo Flores Magón se tardan por lo menos 15 minutos. También avanzamos poco a poco a través de Ejército Nacional de Gutenberg a Mariano Escobedo.
2: Carga.
1: Sobre el eje 6 sur de Tlalpan al eje 3 oriente. Sobre el eje 1 norte también hay ligerita carga de Boulevard Puerto Aéreo a Eduardo Molina.
2: Buen avance.
1: Vamos excelente a esta hora. A través de Calzada de las Águilas, de Centenario y hasta la Supervía Poniente.
2: Clima.
1: 23 grados. 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
2: Son las 3 de la tarde con 29 minutos. Te acompaño con más música.

Prefiero ser su amante, es María José en Amor 95.3, solo música romántica. Yo soy Sandra Villalobos y les quiero compartir otro dato curioso. Y es que dicen que dormir poco puede hacernos que nos dé más hambre. ¿No te ha pasado? ¿No lo has notado? Y es que cuando dormimos menos de lo necesario, el cuerpo altera estas hormonas que están relacionadas con el apetito. Esto es que aumenta la sensación de hambre. Otra disminuye esa sensación de saciedad. Es por eso que después de una mala noche hay algunas personas que se sienten con más antojos, especialmente nos vamos por lo dulcecito o alta en calorías. Entonces, dormir bien, queridos amigos, no solamente nos ayuda a descansar, sino también influye muchísimo en nuestro estado de ánimo, y eso me queda clarísimo. Luego a veces andamos ahí de malas. ¿Pero por qué? Es que no dormí bien, ¿verdad? Y pero también, oye, ¿qué te pone de malas? Es que no he comido bien. Así que bueno, dormir poco también puede hacernos sentir con mucho más hambre. Yo te acompaño mientras tanto con más música romántica. Y mira, para esta tarde nubladita, al menos acá en la Ciudad de México, que ya está lloviendo en algunas partes, vamos a disfrutar esta canción de Pepe Aguilar con esto que se llama Me Vas a Extrañar. Yo soy Sandra Villalobos en Amor 95.3, solo música romántica.

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3: Es momento de seguir con más información vial. Yo soy Gwen y tú escuchas Amor.
4: Aviso.
3: Tomen nota porque vamos a encontrar encharcamiento de consideración sobre la autopista México-Puebla, a la altura del eje 10 Sur. Así es que utiliza la carretera federal México-Puebla como alternativa para evitar la zona.
4: Tráfico lento.
3: En Montes Urales de Reforma a Palmas. Paseo de las Palmas a vuelta de rueda de Sierra Gorda a Periférico.
4: Carga.
3: Sobre Calzada de Guadalupe de Circuito Interior a Fortuna. Ticomán con carga que avanza de Politécnico Nacional y hasta llegar a Insurgente.
4: Buen avance.
3: En 5 de mayo de Aquiles Cerdán a Tezozómoc. Y Río San Joaquín avanza excelente de Lomas de Sotelo a Mariano Escobedo.
4: Clima.
3: En la temperatura ya tenemos 23 grados y llueve en la zona oriente de la capital. Yo soy Gwen y te acompaño aquí a través de Amor 95.3.

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2: Son las 3 de la tarde con 48 minutos. 3 con 48. Buenas tardes.

Me enamoré de ti con Chayanne en Amor 95.3, solo música romántica. Oye, ¿me das permiso de dar un último dato curioso? Y es que esto me hizo, pues que me llamó mucho la atención, ¿no? ¿Tú sabías que tu corazón cambia ligeramente al escuchar una voz especial? Por ejemplo, esa voz de alguien que queremos demasiado o que simplemente nos transmite calma. Resulta que el cuerpo puede reaccionar físicamente, o sea, cambia el ritmo cardíaco, disminuye el estrés, hace que mejore esa sensación de bienestar, y es por eso que hay ciertas voces que nos tranquilizan inmediatamente o incluso no sentimos que nuestros familiares, aunque estén lejos, el escucharlos es... ¡Ay, qué bonito se siente oírlo!, ¿no? A veces una voz puede convertirse literal en un refugio emocional sin que nosotros lo notemos. Hoy fue Martes Curioso. Gracias por dejarme acompañarte con estos datos interesantes de 11 de la mañana a 4 de la tarde. A mi querido Gus Arreguín por acompañarme en los controles. Yo soy Sandra Villalobos y seguimos conectando en Instagram y TikTok. Me puedes seguir, me encuentras como Sandra Villalobos FM o en X y Facebook como Sandra en Amor. Gracias, vámonos con esta canción en Amor 95.3, solo música romántica.

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1: ¡Qué da la hora!
2: Ya son las 4:01.
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1: Ay, corrí. Ay, espero que hasta el momento todo bien con tu trayecto, con tu camino. Yo soy Melanie Garza y esta es la maravillosa hora del paquete enamores. Increíble, ¿no? Te invito a que prepares tu aplicación de iHeartRadio. Yo soy Melanie Garza. Ay, me voy a un respiro fuera del aire. Te acompaño en Amor 95.3.

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1: Son las 4:14 de la tarde.

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Escuchaste al artista confirmado para el concierto Con Todo Amor, David Bisbal. Esto lo vamos a escuchar en vivo el 31 de mayo en el Auditorio Nacional. Si tú quieres estar en el concierto Con Todo Amor, hoy te tengo una muy buena oportunidad. Bulería, bulería, gran dentro del alma mía. Quiero regalarte invitaciones en la hora del Pa' que te enamores. Gracias por estar conmigo, gracias por tu vida en la mía. ¡Aprovecha! Vamos a regalar boleto cuádruple de los últimos boletos que tengo disponibles del concierto Con Todo Amor. Escucho yo a David Bisbal y su nueva canción Vivir Así Es Morir de Amor y yo muero por verlo en el escenario, muero por escuchar esa canción y muero por ver sus chinitos en vivo. Ay, yo muero por ver a David Bisbal, pero también a Kalimba, sus chinitos en vivo también. Y los de Río Roma, un taquito de ojo también, las Flans, Caló, la Sonora Santanera, Diana Vanoni y el concepto que nos hará bailar, La Culpa Es de los 80s VIP. Se viene un conciertazo completamente gratis y queremos que lo vivas con nosotros. Estamos a nada de terminar con la regalada de boletos, por lo tanto, quiero que aproveches. Corre, abre tu aplicación de iHeartRadio, busca Amor 95.3 y ya que nos escuches, te va a aparecer un botón rojo del micrófono, ¿sí? Ese botón se llama Tollback. Ahí me dejas nota de voz con tu nombre completo, tu número de teléfono. Dime que quieres el Pa' que te enamores del concierto Con Todo Amor. Y listo, ya estás participando. Se lo lleva el audio número 95 y tengo 4 cuádruples en este momento. Se los lleva cada audio número 95 y regreso para regalarles algo más. A menos de que ustedes se hagan presentes en el Facebook Melanie Garza en Amor y me digan que quieren que regale más boletos. Es que es lo que me piden ahorita, el concierto Con Todo Amor. Y sí, ya estamos en las últimas. Que tengas mucha suerte. Ah, y por cierto, yo, Melanie Garza, les tengo una recomendación. Agréguenos a sus memorias en la aplicación de iHeartRadio. Me escriben y me dicen, Mel, yo nomás no gano, Mel. Yo nomás no soy el audio número 95. Bueno, si tú nos agregas a tus memorias, apenas abres la aplicación de iHeart, Amor será lo primero que suene. Y entonces tendrás acceso directo al botón rojo del micrófono. Capaz y cuando los demás están abriendo la aplicación, buscando Amor 95.3, picándole al botón, tú ya te inscribiste como 5 veces, ¿no? Que tengas mucha suerte y les dejo el dato. Yo soy Melanie Garza, sigo acompañándote en la hora del Pa' que te enamores y disfrutemos esto de Mon Laferte en lo que tú te inscribes. Es un clásico, se llama Tu Falta de Querer. Suena a las 4:22 en Amor 95.3, solo música romántica.

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1: Es momento de seguir con mucha más información vial. Excelente camino. Yo soy Gwen y tú escuchas Amor.
2: Aviso.
1: Y recuerden que debido al concierto de Hatsune Miku a las 8 de la noche, vamos a encontrar afectación vial en inmediaciones del auditorio Pepsi Center. Así es que utilicen Río Becerra y San Antonio como alternativa.
2: Tráfico lento.

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4: Ya son las 4:34, temperatura actual en la Ciudad de México, 25 grados. Cuídense mucho porque ya empezó a llover en distintas zonas de la ciudad. Repórtenme, es más, échenme la mano y nos ayudamos entre todos. ¿Dónde está lloviendo? Los leo en el Facebook Melanie Garza en Amor o en el Tollback de la aplicación iHeartRadio. Les mando un abrazo a la distancia y les regalo esto de Maná que se llama Te lloré un río en Amor 95.3.

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2: Con la icónica de Yuri. Oigan, me están pidiendo a través del Facebook Melanie Garza en Amor y del Instagram @soymelanigarza los boletos que quieren ganar hoy conmigo en Amor 95.3. Y ya regalamos para el concierto Con Todo Amor, pero también los veo muy emocionados por el concierto de Yuri, que ya es mañana. Mañana 20 de abril es el conciertazo de la Yuri. Viene a la Ciudad de México con su tour icónica, que de hecho ya trae rato con él, pero siempre lo reinventa. O sea, yo he visto a Yuri en icónica una y otra vez y siempre es diferente. Y sus vestuarios, y además ahora trae su nuevo disco Señora. No te la puedes perder mañana 20 de mayo en el Auditorio Nacional. Si quieres ir, bueno, tú estás escuchando la hora del Pa' que te enamores, entonces aprovecha y participa por este pase cuádruple que regalo para que te vayas con toda la bola de amigas al concierto de la Yuri. Y es fácil, entra a nuestra aplicación de iHeartRadio, buscas Amor 95.3. O los más listillos ya nos tienen agregados a memorias, entonces solo abres la aplicación de iHeartRadio e inmediatamente te aparecerá el botón rojo del micrófono. Ahí le das clic y me dejas nota de voz con tu nombre completo, tu número de teléfono, dime que quieres el pase cuádruple para Yuri y a quiénes te vas a llevar con estos cuatro boletos. Yo te leo, te escucho, te acompaño y te regalo las mejores promociones aquí en Amor 95.3, solo música romántica. Bien, yo lo dejo, vuelvo, escuchemos más música y de verdad te deseo toda la suerte del mundo. Espero te ganes estos boletos para Yuri. Mientras escuchamos a José José con Gavilán.

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1: Es momento de seguir con mucha más información vial. Excelente camino. Yo soy Gwen y tú escuchas Amor.
2: Aviso.
1: Y recuerden que debido al concierto de Hatsune Miku a las 8 de la noche, vamos a encontrar afectación vial en inmediaciones del auditorio Pepsi Center. Así es que utilicen Río Becerra y San Antonio como alternativa.
2: Tráfico lento.
1: El avance continúa poco a poco en Sevilla de Reforma a Chapultepec. Vamos a encontrar avance lento sobre la Primero de Mayo de Periférico a Gustavo Vaz.
2: Carga.
1: En Ticomán de Politécnico Nacional a Insurgentes. El eje 6 Sur con carga que avanza de Tlalpan al eje 3 Oriente.
2: Buen avance.
1: Sobre Calzada de las Águilas de Centenario a la Supervía Poniente. Periférico con buen avance de la Calzada San Esteban a la Avenida del Conscripto.
2: Clima.
1: En la temperatura ya tenemos 21 grados y a conducir con precaución llueve en diferentes puntos de la ciudad. 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
1: Bulería, Bulería. Con el concierto Con todo amor, porque al parecer no hay otra cosa que les interese más que ir al concierto en el Auditorio Nacional el 31 de mayo. Voy a mandar saludos a la gente que me está escribiendo en el Facebook Melanie Garza en Amor, porque yo les digo, pidan lo que quieran. O sea, yo estoy aquí, tengo a mi disposición los boletos, solo tengo que armar los paquetes en amores. Y si ustedes me dicen qué quieren ganar, yo decido qué dar y qué no dar, ¿no? Y saludos para Gloria Martínez, para Oscar del Valle, para Susel Cuevas, para Mimi Pandita Hernández, para Gabriela González, para Xochitl Rangel, para Gerardo Martínez, para Luca Guerra, para Mónica Ayala Córdoba, Oscar Israel Guerrero. Todos quieren boletos para el concierto Con todo amor. ¡Todos! Y no son los únicos. Tengo más nombres. Mira, Arqui, así está en Facebook, Ivonne Hernández, Ricardo Rodríguez, Edna Gabriela Medina, Juan Islas. ¡Ay, qué emoción! Son muchos. Entonces, una vez más, antes de cerrar esta hora del paquete en amores, boletos para el concierto Con todo amor. Participa en el talkback de la aplicación iHeartRadio, déjanos tu nombre completo, tu número de teléfono, tu correo electrónico y participas por un pase cuádruple. Que tengan mucha suerte, les mando un abrazo a la distancia y así cerramos la hora más regaladora de Amor 95.3, que es la hora del Pa que te enamores. Buenas tardes y buen camino.

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1: Ya son las 5:05. Sigo acompañándote. Buenas tardes.
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3: Gracias por estar conmigo. Ya son las 5 de la tarde y te acompañamos en Amor 95.3, solo música romántica. Y también recuerde que estamos disponibles en el tollback de la aplicación iHeartRadio siempre. Les mando un abrazo a la distancia. Yo soy Melanie Garza, mucho gusto. Gusto está conmigo en el control de audio. Nos quedamos en tu vida hasta tarde, hasta las 9. Muy chambeadores para acompañarte en tu turno nocturno, en tu cierre de día. Y hoy particularmente de 5 a 6 en el martes de familia. No todas las familias son perfectas, eso lo sabemos, pero todos queremos construir el hogar de nuestros sueños. Todos queremos que la casa se convierta en un lugar saludable para habitar. ¿Cómo lo logramos? En esta hora platicamos de eso y más. Nos acompañamos y escuchamos música en Amor 95.3.
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3: Espero que tengas un gran camino a donde vayas. Disfrutas a mi rey, a mi Luismi. Cantemos Hoy el aire huele a ti. Son las 5:09. Buen camino, buenas tardes. Yo vuelvo con regalos en 3 minutos.
4: Papá,

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3: Ya son las 5:17. 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

Ya son las 5:24. Escuchaste conmigo a Siddhartha. Si esa canción te gustó y dices, ¿cómo se llama? Es Escápate conmigo. Ya son las 5:24. Yo soy Melanie Garza. En este martes 19 de mayo, yo en el martes de familia quiero aprovechar que estás conmigo para que juntos nos enteremos cómo funcionan las herencias emocionales. ¿Cómo funcionan las herencias emocionales? Y tal vez hoy al terminar la hora nos daremos cuenta de que todos tenemos una herencia emocional cargando. O tal vez nos daremos cuenta que estamos dejando una herencia emocional en nuestros hijos. Mira, cuando pensamos en herencias, pensamos en apellidos, en casas, en dinero, en broncas con la familia, en testamentos, en abogados. Pero hay otras herencias que son muy silenciosas e incluso suelen ser más problemáticas. Las herencias emocionales. ¿Cuáles son? Los miedos, las formas de amar, la forma en la que reaccionas ante la gente, las creencias que tienes sobre tu persona o sobre el mundo, las creencias que tienes del dinero, el cómo vives el dinero. Y muchas veces cargamos esas cosas que ni siquiera elegimos. Hace unos días veía un video de una chica de Monterrey que decía, me acabo de mudar a San Francisco y me doy cuenta que aquí la gente vive muy diferente y piensa muy diferente. Me doy cuenta que la mayor parte de mi vida yo he elegido lo que veo que se hace en Monterrey. Es como si me hubieran programado para elegir lo que todos hacen, emocionarse por lo que todos hacen, como elegir lo mismo de siempre. Y veo que hay muchas otras opciones. Y yo me di cuenta aquí en la Ciudad de México que hay un mundo por descubrir. Que no todo es solo casarme, como es en Monterrey. Todo es casarse, tener hijos y ya. Sino que aquí podemos desarrollarnos o tener más aventuras o vivir la vida, ¿no? Eso, y le decía a la chica, es como si me hubieran programado. Pues sí, efectivamente, hay herencias emocionales que nos programan y no lo elegimos, solo lo aprendemos de ver a nuestra familia. Son todo eso que absorbemos cuando crecemos. Porque nadie se sienta contigo y te dice, el dinero es malo. Nadie se sienta contigo y te dice, si te arriesgas, te vas a equivocar y te va a ir mal en la vida. Nadie se sienta contigo y te dice, los amigos no existen, el amor real es una mentira. No, solo lo vemos. Los niños aprendemos observando. ¿Cuáles son las herencias emocionales? Te voy a mencionar las más comunes, a ver si las tenemos. Y si tú la reconoces, la tuya, dímelo en el Facebook, Melanie Garza en Amor. Tal vez la mencionas y ayudas a alguien más. Platicamos, ¿va? Por lo pronto escuchemos a RBD, esto es Sálvame en Amor 95.3, solo música romántica, y escúchame en línea en iHeartRadio.

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1: Hola, qué gusto ser su copiloto. Yo soy Gwen y vámonos con la información vial aquí en Amor.
2: Aviso.
1: Y tomen sus precauciones, hay severo encharcamiento y se encuentra cerrada la circulación en los carriles laterales de Zaragoza a la altura del Puente de la Concordia con dirección a la autopista México-Puebla.
2: Tráfico lento.
1: Vamos a avanzar poco a poco en Paseo de las Jacarandas de Avenida Jardín a la Raza. En Río San Joaquín el avance es lento de Mariano Escobedo y hasta Periférico.
2: Carga.
1: Vamos a encontrarla en Ticomán de Politécnico Nacional e Insurgentes. El eje 6 Sur con carga que avanza de Tlalpan al eje 3 Oriente.
2: Buen avance.
1: Vamos excelente sobre la supervía poniente de la avenida San Bernabé y hasta llegar a Tamaulipas.
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Hoy nos estamos preguntando, ¿cómo se ven las herencias emocionales? ¿Cómo se ven las herencias emocionales? Tal vez no reconocemos, pero sí las llevamos cargando. En Amor 95.3, solo música romántica. En este martes de familia, hoy yo, Melanie Garza, quiero compartirte cómo se ven las herencias emocionales para que podamos reconocerlo hoy. Y si tú ya sabes cuál es la tuya, en el Facebook Melanie Garza en Amor, pueden dejarme su mensaje. Tal vez lo mencionan, la comparten y eso ayuda a otra persona que también reconozca la propia. Bien, ya platicábamos que las herencias emocionales son todo lo que absorbemos cuando crecemos. Porque aunque nadie se siente contigo y te diga, la vida es peligrosa, el dinero no es para todos, nunca vamos a ganar más de lo que tenemos ahorita, el amor verdadero no existe, todos los hombres te ponen el cuerno, o sea, a pesar de, no eres suficientemente bueno, nadie se sienta y nos dice esto tal cual. Pero sí lo vemos con mamá y papá, o con nuestros abuelos, o tíos, o hermanos, porque los niños aprendemos observando. Aprendemos cómo se ama y cómo se pelea, y cómo se pide perdón, o cómo expresar cariño, y hasta cómo guardar el dolor. Y entonces creces y un día te das cuenta de que reaccionas igual que tu mamá. O te das cuenta de que huyes de los conflictos igual que tu papá. O que eres igual de grosera de repente, o de explosiva, como tu abuelita. ¿Por qué te ríes, Gus? Así eres tú, ¿verdad? ¿O conoces a alguien? Es que todos conocemos a alguien o hemos sido esa persona. O tal vez te cuesta sentirte suficiente. Siempre piensas que los demás están mejor que tú porque creciste escuchando exigencia todo el tiempo. Bueno, entonces, ¿cómo se ven estas herencias emocionales? ¿Tendrás la tuya? Hagamos un test como estos que hacíamos cuando estábamos chavos en las revistas, ¿no? A ver cuántos palomeas. No sabes expresar amor porque en tu casa nunca se habló de emociones. Te sientes culpable cuando descansas porque creciste viendo puro sacrificio. En tu familia nadie habla de lo que duele porque todos fingen que no pasa nada. ¿Crees que amar es aguantar porque eso viste toda tu vida? ¿O fuiste un hijo o una hija que creciste viendo gritos? ¿O ley del hielo? Y ahora repites esos patrones. ¿Cuántas palomearon? Vamos a música y regresamos. Cuéntame cuál palomeaste en el Facebook Melanie Garza en Amor. Yo los sigo acompañando. Que tengan un gran camino. Disfrutemos a Alejandro Fernández. Esto se llama Si tú no vuelves y lo escuchas en el martes de familia de Amor 95.3. Solo música romántica.

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¿Cuántas palomeaste de nuestro test de heridas y herencias emocionales? Hoy estamos como chavos agarrando la revista y haciendo el test en Amor 95.3, solo música romántica. Hoy, tras haber escuchado a Enrique Iglesias con Solo en Ti, estamos reconociendo, ¿tendremos heridas emocionales o herencias emocionales que vamos cargando? ¿Tendremos alguna herencia emocional que llevamos con nosotros? ¿Qué herencia emocional crees que tú recibiste de tu familia? ¿El miedo, la exigencia, el hacer la ley del hielo cuando algo te molesta, el no saber expresar tus emociones, la culpa? ¿Cuál crees que sea la herencia emocional que te dejaron? En el Facebook, Melanie Garza en Amor, ustedes me cuentan. Mira, dicen aquí, Mel, está genial eso que dices de las herencias emocionales. Y exactamente, los niños se dan cuenta de todo. Los niños ven cómo somos. Hay que ser cuidadosos con qué les enseñamos o cómo somos enfrente de ellos. Que un adulto exprese miedo, que un adulto se vea ansioso, que un adulto se vea inseguro, es prácticamente enseñárselo al niño que esté presente. Me encanta el tema. Muchas gracias. De nada, Gabriela González me escribió. Gaby, qué linda, qué linda, qué buen mensaje. Así es. Las herencias emocionales no son aquellas que se enseñan. Nadie se sienta a decirnos, la vida es bien mala, tú no eres suficientemente bueno, el amor no existe. No, lo vemos de mamá y papá, de abuelas, abuelos, cómo son, cómo se comportan, cómo manejan sus emociones. Y ya hicimos un test. ¿Tendré alguna herencia emocional? Es que hay familias donde el miedo se hereda, donde la ansiedad se hereda, donde la idea de que tienes que poder con todo se hereda, de que tal vez no vas a lograr ser más de lo que eres o somos ahorita, se hereda. Que el dinero es malo, se hereda. Pero también quiero decir algo importante. Que tú reconozcas hoy las herencias emocionales de tu familia no es para culpar a tus papás. Porque ellos también seguramente la traen cargando, por eso son herencias. Muchos crecieron sobreviviendo emocionalmente, no les enseñaron tampoco a gestionar sus emociones. Pero que eso explique algo no significa que tú tengas que repetirle. Tú no elegiste esta herida, pero sí puedes cambiarla. Así que empecemos reconociendo, ¿cuál es mi herencia emocional? Gracias por platicar de esto conmigo. Gracias por tu vida en la mía. Y espero que hayas disfrutado el martes de familia conmigo. Aquí en Amor 95.3, solo música romántica. Y escúchame en línea en iHeartRadio. Artista confirmada para el concierto Con Todo Amor, Diana Vanoni cantando Incapacitada.

0: Por si te da la hora.
1: Son las 6:01. Te abrazo a la distancia.
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